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2: Hola, Cata, ¿cómo está? Buenas noches. Espero que escuchar Dance Dance de Fall Out Boy, por favor. Gracias.

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1: Recate, buenas noches. Cata, ¿me podrías regalar Drip Switch de Nothing But Tips? Gracias.
2: Hey, this is Connor from Nothing But Tips, and you're

Hola Cata, buenas noches. Saluditos desde Girardot, aquí siempre conectado con Radioactiva y by request. Porfa, I just wanna leave the Good Charlotte. Gracias.

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1: Hola Cata, buenas noches. ¿Me podrías hacer un favor? ¿Podrían poner la canción de Reptilite de The Strokes? Gracias.

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1: Hola Radioactiva, ¿me puedes poner Bogus Operandi de The Hypes? Gracias.

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1: Hola, Gato, buenas noches. Un saludo muy especial desde el balcón. Para pedirte el tema de I Want Out de Halloween. Si puede ser posible, muchas gracias, buenas noches.

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1: Hola, Radioactiva. ¿Me puedes poner a tu Le Monde de Megabit? Muchas gracias.

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1: 7:55.
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martes 21 de julio, después de un festivo, después de también vivir la final de la Copa Mundial de la FIFA 2026. Y mi nombre es Gaps, los estaré acompañando en este espacio de la noche un ratico, mientras más tarde llega nuestro querido Kale también con programación musical para que todos ustedes disfruten de una buena noche, de una buena compañía a bordo del Planeta Rock. Si usted se pregunta dónde carajos está Luis Carlos, pues él está por allá en la costa Caribe asoleándose, disfrutando con su familia, corriendo por allá en la playa, empelotándose en el mar. ¿Quién sabe qué más cosas andará haciendo Luisca? Pero él anda de vacaciones y pronto también regresará y nuevamente ustedes lo tendrán de vuelta. Pero mientras tanto, aquí estará siempre activa la suplencia del correo para que ustedes estén súper pendientes, porque igual la programación sigue en el Planeta Rock y aquí estaremos siempre para acompañarlos y para iniciar la noche. Nos vamos con una canción del último álbum de Muse. Aquí llega Be

Rock en esta noche, hoy de martes, seguimos acompañándolos. Y como es de costumbre en el correo de la noche, nuestra línea WhatsApp está abierta para sus quejas, para sus peticiones, para sus reclamos, incluso para consejos también, si usted me quiere dar consejos de mejora, ahí los estaré recibiendo en el 305-34-0776. Para que todos ustedes nos dejen un mensajito desde donde nos escuchan en esta noche, si usted está conduciendo, de pronto hace parte de la planilla de amarillitos o de pronto también de las aplicaciones, o si usted está hasta ahora ingresando al trabajo, llegando a su casa, haciendo la cena o el almuerzo para el día siguiente, pues déjenos ahí el mensaje a través del WhatsApp 305-34-0776 y también desde donde nos escucha, porque yo sé que mucha gente conectada desde Colombia, pero también muchas personas nos oyen a través de nuestra aplicación y de radioactiva.com en diferentes lugares del mundo. Así que todos ahí conectados a este correo de la noche, donde los vamos a estar acompañando con música de YouTube, también de Sublime, pero antes aquí está Metallica con The Day That Never Comes al aire en Radioactiva.

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Con los Arctic Monkeys que hacen parte de esa playlist que nos pone a bailar, a menear también la melena en esta noche de martes. Seguimos acompañándolos en este correo. No piense que solamente voy a estar yo, porque más tarde también llegará el querido Kale a acompañarlos. Para que esta noche se le haga más amena, se le haga más corta, si usted de pronto está trabajando, hay mucha gente que a esta hora inicia su turno, pues aquí está Radio Activa siempre para acompañarlos en este correo de la noche, porque nuestro querido Luisca anda de vacaciones, pero ya llegará nuevamente en el mes de agosto recargado para seguirlos acompañando y obviamente también traerles el Rock and Roll de Radio Activa, que esta semana ya tenemos primeros partidos. El día jueves estaremos con la Sudamericana y el día sábado ya inicia nuestra Liga Betplay, donde tendremos la transmisión del partido entre el Atlético Bucaramanga y Millonarios, para que todos estén ahí súper pendientes a nuestras redes sociales, a los horarios de transmisión y a todo lo que se nos viene, porque retomamos nuestras transmisiones a través de nuestro canal de YouTube @ Radio Activa Colombia, para que estén pendientes, se conecten, porque ahí también los leemos en todos los comentarios. Mientras ustedes también me dejan sus mensajes, recuerden al 305-340-0776. Vamos a ir con música, no tanta charla, más música, por favor. Aquí llega Sum 41 con Still Waiting.

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2: 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Son las 8:49.
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2: Un minuto nos separa de las 9 de la noche.
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Simón in the Box, les damos la bienvenida a esta segunda hora del Correo de la Noche. Hoy martes 21 de julio, seguimos acompañándolos. Y para quienes se preguntan, para quienes no estaban conectados desde la primera hora, ¿y quién es esa voz? ¿Por qué me habla? ¿Por qué no está Luisca? Pues soy Gabs y los voy a estar acompañando mientras que Luisca anda de vacaciones, al igual que el querido Kale, que ya llega por ahí en unos 20 minuticos a seguir acompañándolos, a seguirles poniendo buena música para esta noche. Y como es de costumbre en el Correo de la Noche, que apoyamos el talento nacional, las bandas locales, a este Correo de la Noche llega The Mills con Sigue Buscando.

0: de mil, si vea, regreso. También con una agrupación colombiana, eran Los Revés al aire con Quiero que vengas en este correo de la noche, que hoy los estaré acompañando y obviamente todo este tiempo hasta que regrese nuestro querido Luisca de vacaciones. Mi nombre es Gaps y hasta aquí los acompaño. Gracias a todos los que me escucharon. Por ahí estaba Laura Melo desde Atlanta, también estaba Carlos Rodríguez desde Bogotá, Miguel Molina desde Medellín. Gracias a todos los que escribieron en los mensajes del WhatsApp, porque recuerde que en el correo siempre está abierto para que ustedes dejen sus peticiones, sus quejas, sus reclamos, sus consejos también son bien recibidos a través del 305-3407-76. Y ustedes sigan dejando los mensajes porque nuestro querido Kale ya viene para recibirlos, obviamente, y mantener esta playlist increíble que les tenemos en esta noche para que compartan, para que disfruten al lado de Radioactiva, al lado del Planeta Rock y, ¿por qué no?, a bordo. Yo me despido y los dejo con Linkin Park. Adiós, chao.
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Cross de Panamá aterrizando en este correo, el correo de la noche, el único correo que vale la pena abrir hasta ahora. ¿Cómo me les va? Ya subo por aquí, Gabriel, les doy la bienvenida nuevamente. Yo, para los que no me conocen, mi nombre es Daniel Martínez, pero Cale para los amigos, y los estaré acompañando en lo que nos queda de esta noche, y espero pasarla muy bien con ustedes. Ya saben, pueden escribirme al 305-34-0776, aquí estaré para acompañarlos. Cuéntenme qué tal, cómo les fue con esa final del mundo, porque si ustedes no lo saben, Luisca no sobrevivió a que ganara su amada de España. No, mentira, se fue de vacaciones, más que justo y necesario después de tantas transmisiones, tantos sustos y pasiones en el Rock and Roll. Así que bueno, estaré aquí acompañándolos. Oigan, vámonos de una vez con música, vean.

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de 1975 llegando al correo. Oiga, ¿cómo se ha pasado de rápido esta hora que les estaba acompañando? Gaps nos acompañó a la mitad. Yo estoy aquí en la otra parte del lado del cañón acompañándolos con buena música. Ya saben, si ustedes quieren algo para la siguiente hora, pueden escribirme al 300-534-0776. Para que vean que yo sí les pongo cuidado. Me escribió Juan David Alzate a pedirme algo de Wolf Mother, la que yo quiera. Ok, ¿qué le

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1: 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Acabamos de pasar las 10 de la noche y ustedes están escuchando El Correo.
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esta hora, la última hora, y abriendo su última hora, les doy la bienvenida. Mi nombre es Daniel Martínez, Cale para los amigos, y yo sé que ustedes están preguntando, oiga, ¿y Luisca dónde está? Se fue de vacaciones, así que los estaré acompañando en estos días que el nombre se nos fue de descanso. Oigan, qué buena canción es Cannonball, ¿no? A mí me parece que The Breeders es una de esas super bandas, porque hay gente de Pixies, hay gente de otras bandas, ¿por qué no considerarlos una super banda? Vean, vámonos de una vez con musiquita, ¿qué les parece? Yo por ahí veo que de camino viene Yellow Card, viene Walk the Moon,

llegando al correo en esta última hora con su canción Heaven Knows, uno de esos rips que se le quedan a uno durante toda la noche, ¿no? Esos niños cantando al final, yo sé que les va a retumbar toda la noche y no es para que les dé miedo. Oigan, ustedes sabían que hay una historia de terror detrás de Thunder Truck, el éxito de AC/DC que pocos conocen. Si usted quiere saber un poco más de eso, los invito a pasarse por radioactiva.com y enterarse de estas y muchas más noticias del planeta rock. Y viene en camino una banda que de verdad la pasé genial con ellos. Bueno, con ellos no, todas la pasamos genial con ellos en el Festival Stereo Picnic. Y esto fue Roger Otis con la canción Who's Your Boyfriend, aquí en El Correo.

Imagine Dragons con su canción Wherever It Takes, llegando al correo en esta última hora del correo de la noche. Oiga, les tengo por ahí noticias para que estén pendientes de nuestras redes sociales, arroba radioactiva, nos encuentran en todas. Y si a usted le gusta el universo Marvel, Spider-Man, se vienen unas cosas increíbles, porque Catalina Bernal está en México en la alfombra roja de Spider-Man Brand New Day, o Un Nuevo Día, como va a ser en español, así que pendientes. Vienen muchas, muchas cosas con Spider-Man y el universo Marvel aquí en Radio Activa. Vámonos con música, con una canción que me gusta muchísimo. Y si tienen la oportunidad de ver esta banda en vivo, no se la pierdan, porque es un bandón muy bravo. Y si quieren, también busquen el videoclip de esta canción. Es A Sky Full of Stars de Coldplay, llegando al correo.

We are between the Modest Mouse. Vamos llegando al final de este correo de la noche. Oigan, muchas gracias por acompañarme el día de hoy. A todos los que escribieron en el 305-344-0776 a pedir sus canciones, gracias, porque sé que somos muchos los que trabajamos hasta tarde, pero ha llegado el momento de decir adiós. Mi nombre es Daniel Martínez, Cale para los amigos, y los estaré acompañando mientras el señor Luisca está de vacaciones. Ahí con Gaps nos estaremos turnando un ratico ella, un ratico yo, pero siempre van a tener compañía en este que es su correo. Aquí en el Planeta Rock, todos son bienvenidos. Oiga, se me está enlenguando la traba ya hasta ahora, pero es entendible, ya llevamos mucho tiempo hablando ustedes y yo. Muchísimas gracias, y oiga, no me voy sin antes dejarlos con algo de buena música. Va llegando una canción que me la pidió un amigo desde la ciudad de Cali, la ciudad, el señor Mauricio Moreno. Y esto es Papa Roach con Love Resort aquí en El Correo. ¡Chao!

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2: Bienvenidos a la sobredosis de Radioactiva, esta sobredosis que llegará a ustedes dedicándole una hora completica a su artista o banda favorita. En esta noche, y como ganó España y son campeones del mundo y pueden hacer lo que quieran, pues nosotros le vamos a dedicar una hora a una banda española que sabemos que muchos disfrutan acá. Ay, hablan mucho de ellos y lo que sea, pero cada vez que vienen llenan. Cuando se presentaron en Rock al Parque fue una locura y por eso vale la pena traer una hora completica de Mago de Oz. De esta banda que arrancó llamándose Transilvania 666 en homenaje a Iron Maiden, porque después decidió llamarse Mago de Oz por la película y por dar mensajes de que la vida es un camino lleno de aventuras. Pues Mago de Oz llega para acompañarnos. ¡Yeah! Bienvenidos a la sobredosis. De una vez nos vamos con el vals de las almas rotas.

Fiesta Pagana de Mago de Oz es nuestro artista de esta sobredosis. Ustedes ya saben, este año regresó la sobredosis de Radioactiva para acompañarlos desde las 11 hasta las 12 con una hora completica de su banda o artista, en este caso que es Mago de Oz. Una banda que tenía el señor Fellatia, que se dedicó a la música antes. ¿Sabían ustedes que ese man estuvo en las inferiores del Real Madrid? Del Real Madrid, hostia, tío, que no le dio como muchos frutos y al final terminó formando bandas de rock, entre ellas Mago de Oz. Bueno, de esa Mago de Oz que fue popular alrededor del mundo, ya pocos quedan. Formaron cada uno como su banda y se llaman Oz Mago, Mago Oz, le cambian cosas como para poder ahí tocar las canciones de la banda. Pero aquí lo recordamos con cariño hasta que el cuerpo aguante.

pesar de que estos manes empezaron por allá como en el 88, fue hasta el 92 que lograron llamar la atención, cuando incluyeron violines, cuando incluyeron flautas, y se arriesgaron más que a tener un sonido rock a lo Iron Maiden, a tener un sonido propio más hacia lo celta. Eso terminó siendo innovador, eso llamó la atención. Ninguna banda sonaba como Mago de Oz, y por eso terminaron llamando la atención de todo el mundo. Y más cuando tenían canciones que hablaban de fiestas paganas, cuando su sonido era tan fiestero también, como tan alegre, pues terminó encantando a todos los fanáticos alrededor del mundo. Para la muestra un botón, la posada de los muertos, a brindar con Mago de Oz.

Estos manes hicieron un álbum inspirados en la obra de Miguel de Cervantes, la del Quijote de la Mancha. Ellos hicieron un álbum llamado La Leyenda de la Mancha. Y querían ahí retratar como esa búsqueda y el perseguir los sueños que también vivió Quijote. Y que podía hacerse música a través de lo que ellos querían expresar en cada una de sus canciones. Por eso yo creo que la referencia más cercana a ese libro y que demuestra el sonido y cuál es la inspiración de las letras, de Mago de Oz, es esta canción llamada Molinos de Viento. Que podría uno decir que se convirtió en una de las canciones del rock en español más emblemática. Aunque usted vaya en Latinoamérica, conocen Molinos de Viento de Mago de Oz y está al aire en la sobredosis de Radioactiva.

banda de los sonidos en español. Tienen muchos sonidos fiesteros y otros muy sentimentales, como esta que se llama Desde mi cielo, sonando al aire en el Planeta Rock. Es la sobredosis de Radioactiva, una horita dedicada a Mago de Oz. Por ahí aparecía un dato de ellos, y es que su mayor grupo de fans o club de fans se encuentra en México, y luego está el de Colombia, incluso por encima de España. Estos manes fueron más populares en Latinoamérica que en su propio país. Luego por ahí están ya países como Argentina, como Chile. Bueno, en Latinoamérica ellos fueron tremendamente grandes, y por eso hoy le dedicamos una hora completica a sus sonidos, a sus letras y a sus atrapasueños, como dicen ellos.

Si a lo mejor usted se está volviendo fanático de estos manes, no se puede perder algo que ellos hicieron, su reto artístico más grande, tal vez. Una trilogía de álbumes conceptuales que se llaman Gaia, Gaia 1, y el otro era... La desventaja de Gaia, creo que se llamaba el tercero. Estos manes hicieron una trilogía de discos que reunieron a un personaje en particular y lo llevaron por diferentes historias basadas muchas en obras de ficción y otras en hechos reales. Es bonito encontrarse con ese contraste dentro de las letras y mensajes de Mago de Oz. Ahora, no me van a negar pues que muchos de los que están acá levanten la mano cuando escuchen esta canción y digan, yo también la dediqué. Es Mago de Oz con esto llamado Pensando en Ti, sonando al aire en Radio Activa.

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0: ¡Vamos! ¡Buenos días! ¿Cómo amanecieron hoy, amigos? Fuerte abrazo para todos los fieles seguidores del Gallo de Radio Activa. Hoy miércoles ya, ¿verdad? Es que martes, no, miércoles ya. Aquí estamos, volvimos, regresamos con el Gallo a Radio Activa. Un abrazo para todos los que se conectan a través del streaming. Otros a través de nuestro canal en YouTube. Ya estamos en Radio Activa Colombia. Y por supuesto a través de TikTok. ¿Qué tal? ¿Cómo está la comunidad? Los fieles seguidores de Radio Activa en diferentes lugares del mundo. ¡Volvimos!
1: ¡Hola!
0: ¡Volvimos! ¿Qué hubo, mi perrazo? Hola. ¿Cómo está?
1: Mis ratas, ¿cómo están? Buenos días. ¿Qué más? ¿Qué pasa? ¿Qué pasa con los pisos?

0: Eso sí.
1: Son noticia mundial, no, o sea, es si montaje. Esto llega a ser cierto.
0: Vea, no, ¿cómo va a ser eso?
2: Yo creo que eso es verdad.
0: Dairo no hace eso, Pacho.
2: Sí.
0: No, o sea, sí debería motilarse ya, quitarse del todo el pelo.
1: Toque madera.
0: Pero como lo ven ahí, es que parece Mayer Candelo.
1: ¿Qué
0: parece
1: madera?
0: Mayer Candelo. Pero no creo que Dairo haga eso. Además, porque en la imagen se ve que se rapa como solo encima y se deja los laditos. No creo.
2: Eso no es que se haya rapado, es que así se le está cayendo el pelito.
0: Bueno, se le cayó toda la teja de encima y se dejó solamente las ventanas de los lados.
1: No creo. Digamos que tembló y en esa imagen se ve que se le cayó el techo a la casa, pero con toda. Ahora, yo estoy en estos momentos en el Instagram de Dairo, que es DairoGol17.
2: Sí. No veo.
1: Y no lo veo, pues hace mucho tiempo como que no publica algo, pero no lo veo pues ahí como,
0: sí, no,
1: como calvito. ¿Será que la gente nos confirmara si eso es cierto o no? Porque es noticia mundial, o sea.
0: No, Pacho, fake news. Pero sí es muy curioso verlo así. Ahora, todos sabemos del grave deforestación que está viviendo ahí Dairo.
2: La deforestación que está sufriendo ahí en el Amazonas.
1: Glifosato, se fueron de glifosato en forma.
2: En la cabeza de Dairo se fueron de glifosato y fracking.
0: Sí, ese lote que se está desyerbando.
1: Sí, lote baldío.
0: Uy, sí.
1: Ese es como esos lotes que dicen que como este lote no está en venta. Y ponen un teléfono. Ahí me he preguntado por qué hacen eso. O sea, si el lote no está en venta, ¿para qué ponen un teléfono? ¿Es para que uno haga una oferta doble de lo que vale el lote?
0: Para confirmar.
2: No, es para denunciar. Okay. Yo creo que en la cabecita de ahí lo tienen pastando unas vacas. Y por eso le tienen así el lote.
1: Pero se le comieron todo, pues. Porque
2: bueno, ahí ya se puede sembrar.
1: Dan unas ganas de jugar micro en esa cabeza, pero les cuento que.
0: Patinar.
1: Pues a ver, esa imagen que estaba por ahí rodando, por eso repito que no sé si es de IA o de qué. Yo dije, no, le tengo que ir a hablar con mis compañeros, con mis amigos de esto, porque sí, Dairo, si es así, quiere decir que dio un paso adelante muy fuerte para el hombre, sobre todo, para el mundo masculino, ¿no?
0: No, Pacho, es que donde eso sea cierto, yo sí propongo pues que Colombia Unida haga una vaqui.
2: ¿Una vaqui para un viajecito a Turquía?
0: Sí, para pagarle su implante, porque no, pues, o sea, no podemos dejar que Dairo pierda todo su estilo viéndose así.
1: No.
2: Pero hay peladas que dicen que los calvos son sexys. ¿Qué tal Dairo quiere hacer de eso?
1: Mire de la fuente.
0: Pero ese no es sexy.
1: Yo sé. Ese de la fuente, ese señor tiene como 60 y punta.
0: ¿Sí?
1: Y tiene todo marcado, los brazos, pecho, todo. O sea, señor. Sí.
0: No jodas.
1: Sí.
2: ¿Cuál de la fuente?
0: Ay, el técnico
1: de España.
2: Sí. Ah, pero es que, man, sí, véalo cómo es de lindo, véalo. De la fuente.
0: ¿Será que Google puede olvidar que estoy buscando de la fuente sin camisa para mi próximo historial?
1: Sí, borrar pues, historial.
0: Sí.
2: Van a llegar aquí. ¿Usted por qué está buscando al técnico de España
0: en ventana de
2: incógnito? ¿Y por qué le sale Nacho Vidal?
0: Me sale un poco de gente que
2: ¿por qué le sale Nacho Vidal?
0: Creo que acá está. Véalo. Es de la fuente. Sí.
2: ¿Te causa nerviosismo?
1: Claro.
0: El man tiene su físico. Vea, este sí es
1: ahora.
2: Ey, señor, pero ese cucho está ya jaibo.
1: No, es que son 60 y punta. Son 60 y punta de la fuente, el técnico campeón de España, y el hombre tiene un físico pues envidiable de cualquiera de nosotros.
2: Ey, ese hijo de madre tiene más músculo que cualquiera de los tres.
1: Ah, ¿ve?
2: No, yo ahora, no me trae al gimnasio, que es que vergüenza.
1: Si esta imagen de Dairo Moreno, donde se ve que se tuzó, pero aparece como con unos parchecitos a los lados, llega a ser real. Quiere decir que Dairo ha aceptado uno de los grandes temores del mundo masculino. Creo que hay dos de los grandes temores en el mundo masculino.
0: El primero, que no se pare.
2: Y segundo, que se le caiga.
1: Que no se pare es una de las grandes cosas que no dice Dios.
2: Ay, sí.
1: Dios mío, aquí me ha dicho, hay gente que ha subido a Monserrate
2: de rodillas
1: para que se le vuelva a parar también. O sea, que toquemos madera.
2: Ay, no,
1: toquemos madera, porque la chirila.
2: ¿Madera o hueso de meretriz?
1: Que la chirilanga todavía, pues poquito. Uno tampoco dice que, uy, tiene que ser como quinceañero. No.
0: ¿Qué?
1: Obvio no.
2: A mí me da un pánico pensar que un día hay que prender empujado.

0: Usted, todos hemos jugado alguna vez y es colgar una camiseta de ahí. Entonces,
1: claro,
0: si uno ve que el peso de la camiseta lo tumba, quiere decir que Chirilanga está siendo afectada y hay que empezar a meter
1: con la toalla. Con la toalla de sale la ducha del team. Ah, bueno, todavía. Sí.
0: Ya, hablemos de estos temas hoy que Cata no está. De
2: miedos, miedos del hombre.
1: Miedos
0: masculinos.
1: Podemos hablar de los miedos masculinos sin que se nos rían en la cara, porque igual hay que hacer una versión con la risa de Cata también.
0: Sin que nos juzguen, pero sí, ese es uno de los grandes miedos del mundo masculino. Que la Chirilanga ya no.
1: Claro. A mí me da miedo eso y prender empujado, porque eso genera adicción.
2: Prender empujado es.
1: No, prender empujado. Ayudas químicas.
0: Ayudas. Claro,
1: ayudas químicas para que porque eso genera dependencia.
2: Pensé que empujado era alguien empujándolo por detrás.
1: Ay, venga, lo puedo abrazar. Lo puedo abrazar al aire, campeón.
0: No, no, la
1: lo puedo abrazar.
0: Digamos que.
2: ¿Cómo así?
0: Que uno cree, si uno dice, bueno, juguito de borojó, alguna cosa decir, como para que no.
1: Yo creo que esas ayudas naturales, hasta ahí todo bien.
0: Bien.
1: Ya cuando toca chévere. Ayuda farmacéutica, eso es un camino de ida.
0: Yo hice un experimento una vez con un cuartico de pastilla. Pero era más lúdico. Fue un juego, fue lúdico, ¿no? Porque lo necesitara en aquella época.
1: ¿Hace cuánto fue eso?
0: No, le estoy hablando hace por lo menos unos 25 años, pues. Por
1: Fue lúdico. Usted lo como el plan de coco por ahí una semana.
0: Hoy por hoy sí, deme un cuarto y medio de pastilla. Pero lo que quiero decir es que cuando fue lúdico, pues eso entre nosotros, porque es que luego viene Cata y esta es
1: como. No, la de nosotros.
2: Yo
1: no
2: le voy tú a ábrete, tú
1: claro. Dale, ábrete, los hombres también prenden empujados.
0: Ábrete, Pacho, claro, yo no le voy a mostrar la masculinidad frágil aquí a cualquiera. Bien.
2: Pacho, ábrete.
0: Yo probé ese ejercicio, pues, de. Pero estamos hablando de una casi que esquirla.
1: Una minucia.
0: Minucia de la pastilla. Sí, o sea, fue triturada. Sí. Y yo está. Entonces yo. Pa.
1: Ok. Yo. ¿Y cómo le fue?
0: Espérele, Usted va muy rápido, Lucho, y todavía tenemos 4 horas. Pérele.
1: Ah, bueno. Entonces,
0: lo que le quiero contar es que. O sea, yo machaqué, ¿no? La pastillita.
1: Sí.
0: Bueno, vamos a probar aquí.
2: Como si fuera un ajo. Como si fuera un ajo para el arroz.
0: Sí, pero no es tan grande. Eso es chiquitica, ¿no? O sea, sí, exacto.
1: Además, fue una esquirlita.
0: Una esquirlita.
2: Como la que se le cayó de la nariz a Robbie Williams.
0: Eso. Casi que el mismo tamaño, la verdad. Casi que el mismo tamaño.
1: Ok.
0: Entonces, bien. Pues yo lo hago hoy porque hoy podemos mostrar nuestra vulnerabilidad masculina frágil. Pero cuando esté Catalina, o sea, esto nunca se habló.
1: No, nunca. Jamás. Jamás.
0: Es conversación masculina. Totalmente. Si alguna mujer está oyendo esto, apague el YouTube o cierre TikTok porque esto es de hombres.
2: O pérese, póngase.
1: O póngase el trípode.
2: Póngase berenjena,
1: sí. O póngase audífonos porque usted puede escuchar para que se entere, pero pues.
2: O déjese crecer el bigote.
0: O váyase a vivir a Brasil. Bueno.
1: O a Tailandia.
0: Ay, toqué madera otra vez. Hemos tocado madera 10 veces ya. Hoy. Entonces, bueno, entonces yo era como un juego lúdico. Entonces dije, bueno, listo, maestra, a ver. Entonces, porque éramos como varios ahí, varios machos alfa. Ay. O las féminas, con las féminas. Entonces,
1: era un festival de guaguis.
0: Poco, no lo llame así, pero era repartimos el banquete.
1: Ok. Era un guaguis al parque.
0: No, pero hablo de la pastilla, el banquete hablo de la pastilla.
2: Yo pensé que la guaguis, Pacho, yo dije, ¿cómo le va a decir así? Francisco, usted ya es casado.
0: No, pero
1: me parece una linda manera de decir, ¿qué muchachos, nos repartimos el banquete o qué?
0: Y hoy por hoy voy a reunión de padres de familia y hago parte de la Junta de Acción Comunal.
2: Pero banquete de Cucurella.
1: Banquete de Cucurella.
0: Hoy está cumpliendo años Cucurella, a propósito. Bueno, entonces.
1: Feliz cumpleaños, Cucu.
0: Entonces la pastillita se dividió. ¿Ok? Entonces me tocó mi cuartico, entonces yo llegué y normal. No necesitaba nada en ese momento ni nada por eso. Cuando de repente.
2: Sí, ok. Hace efecto, sí.
0: Y yo, ok. Ok, sí. Bien.
2: La sangre chévere. Viaja, la sangre.
1: En términos
2: viaja.
1: Biológicos, sí, se bien. Le llenó de sangre.
0: Bien. O sea, sí es verdad.
1: Lo le bombió.
0: Ok, sí. Pero eso vino acompañado, pero lo digo hoy porque estamos aquí entre más.
1: Claro,
0: pero,
1: claro, bueno. Claro. ¿De qué? ¿Cuáles son los efectos colaterales?
0: De una leve, en mi caso, de una leve taquicardia.
1: ¿Qué? Peligroso, Pacho, ahorita no vaya a hacer eso, qué susto.
0: No, pues yo dije, si me voy acá, yo cómo explico esto, o cómo, bueno, no lo voy a poder explicar, pero los médicos van a tener que explicarle a mi familia en aquel momento.
1: No, no, es que el muchacho ahí se metió ahí, que rigor mortis, sí.
0: Y se pasó,
1: se pasó de turbo.
0: De calidad.
2: No, y usted explicándole a San Pedro. Diciéndolo, no, Sampe, Sampe, hey, Peter.
0: No, yo,
2: Peter,
0: San,
2: no, yo
0: San Pedro, espéreme, anclo, Peter. Porque esta conversación.
1: No, usted tiene que llegar al cielo y decirle, San Pedro, tráigame Marilyn Monroe, a la que tenga por ahí. Tráigame la que tenga.
2: Présteme una de esas.
0: Sea, así sea Celia.
1: Présteme, sí, eso. Présteme a Celia Cruz. Présteme, claro. ¿A cuál tiene por ahí recién Peter. Bañada?
0: Por favor. Por favor.
2: Hey, entonces, Peter.
0: Sí. Entonces sí hubo una leve taquicardia, no sé no qué. Puedas. Bueno, ok, tal de ser. Sí. En mi caso.
2: Pero Pacho,
0: cada uno contará su historia.
2: Usted lo hizo hace 20 años, o sea, cuando tenía por ahí 42.
0: 25.
2: Ah, bueno.
0: Tampoco, como 25 por ahí.
1: Tengo un panita. Madre. Tengo un panita que se acaba de casar hace poco.
2: Sí.
1: Y no es, digamos, así como ustedes, que son unos perros callejeros.
0: Caído? ¿Un soldado caído en combate o...?
1: No. Sí, caí en combate, se casó, ya le pusieron las... ¿Ya?
2: Matrimonio, sí.
1: Ya.
0: Listo.
1: Sí. Y el man nos contó, bueno, muchachos, ya es un man así como de esta edad, ya jaibo.
2: Sí, ya jaibo. Sí.
1: Y el man dijo, bueno, ¿qué? ¿Cómo es para despedida de solteros? Man, muy tranquilo, tal. Entonces le compramos su tableta de cómo le ponemos...
2: De poder.
1: De poder, gracias. Sí.
2: Tarjeta de poder.
1: De potencia, su.
2: Sí,
1: somos todos.
2: Tabletica.
1: Tabletica de varios poderes.
0: Varios shots. De poder.
1: Entonces, un matrimonio muy tranquilo, austero.
0: Hermoso.
1: Poquitas personas.
2: Monogamia.
1: Íntimo.
2: Sí.
1: Íntimo, el man ahí prometiendo su monogamia o muerte. Esas cosas que dicen los pelados. Esa cosa que cuentan los pelados.
0: Esa cosa que se inventó la
2: religión. Mentira. Esa mentira.
1: Esa mentira que dicen en voz alta los soldados caídos.
0: Eso. Exacto.
1: Sí. Entonces nosotros, ay, no, que hijo de madre, vamos a la cena, papi, ese es el momento, mándesela ahorita, ¿no? Hágale, ¿qué? La pastilla azul.
0: Pero
1: la pastilla
0: seguimos hablando de la pastilla.
1: La pastilla.
0: Sí,
1: fuimos a la recepción, la cena.
2: Azul, una pitufa.
1: Tani, se mandó una hincha. Entonces.
0: Sí.
1: Entonces el man se mandó su pastillita azul. El man, vuelvo y le digo, ya es un man grande de 45 años.
2: Sí.
1: Nosotros le dijimos, mándese media, que eso es fuerte, marica. Y el man, no, yo me la mando toda, que es que yo lo que necesito es rendir y quedar bien, pero si su mujer ya sabe que usted es impotente, no importa, ahí tengo que sacarla del estadio.
0: ¿Y la esposa era como contemporánea o...?
1: Mucho más joven.
0: Como de unos 20, claro.
1: Mucho más joven, entonces él tenía ahí una responsabilidad.
0: Claro.
1: Hacer quedar bien a los vejetes.
0: No, tenía tendencia de Leonardo DiCaprio.
1: Es de esta misma religión en la que estamos Leonardo DiCaprio y yo.
0: Sí. Gustavo Cerati fue esa misma religión.
1: Gustavo
0: también.
1: Cerati también, pero es que llevó la religión al extremo.
0: Sí, muy.
1: Y él se puso a mezclar poderes con otros poderes.
0: Flea de los Chili Peppers también. Creo que Flea también es de la misma.
1: No es Flea, es el guitarrista.
0: Es el guitarrista que tuvo
1: problemitas.
2: ¿Frusciante?
0: Bueno.
1: Y entonces le pregunta, es el cantante.
2: ¿Anthony?
1: Sí, Anthony es el que tiene esos problemas.
0: Okay.
1: Entonces llegó el momento de la recepción, la cena, entonces le dijimos, bueno, papi, este es el momento porque nosotros aquí lo vamos a dejar solo. Entonces el man se iba para San Andrés de Luna de Miel.
2: Sí.
1: Entonces, delante de nosotros se mandó los poderes. El empujón.
0: No.
1: Vamos a decirle el empujón.
0: Sí. Sí.
1: Pana, y nos llama como a las 3 horas la flamante nueva esposa.
2: Sí.
1: Muchachos,
2: esta noche no vamos a poder culiar.
1: ¿Por qué? Porque al man le dio migraña, le dio dolor de cabeza. Y se lo llevaron para la enfermería del hotel y allá está y no hemos podido consumar. ¿Ustedes qué le dieron a mi pelado? ¿Cómo así? ¿Qué es lo que está pasando? Y al man se le subió la tensión.
0: Demasiado.
1: Seguramente también le dio taquicardia.
2: No jodas.
1: Toda esta historia para contarles que si usted tiene más de 40 años, no, y la mande completa.
0: No, por eso le decía que cuando yo hice mi experimento del shot, entonces a mí pues eso funcionó, pero lo que ya no me gustaba era que después de un rato eso seguía igual.
1: Y después de un rato, después de un rato estamos hablando de cuánto tiempo pasó.
0: No, un rato, por lo menos las próximas 10 horas, y yo tenía un vuelo, yo estaba en Barranquilla, yo volvía de Barranquilla a Bogotá. Y todo el, no le miento, todo el vuelo yo era, pero, ¿y esto cómo lo va?
1: Eso es,
0: ¿cómo
1: eso lo, es peligroso?
0: ¿Cómo lo va? ¡Claro!
1: Eso puede dar.
0: Es incómodo, no solo lo peligroso, lo incómodo. Puede que alguna persona diga, no, a mí sí me gustaría todo el tiempo tener así. Pero no, pues uno acostumbrado a tenerlo dormido. Que se despierte de esa forma, pues es incómodo ya todo el tiempo, ¿no?
1: Claro. Entonces, no, y si usted dura todo el tiempo ahí con el soldado cantando el himno. Mira esos eufemismos que estamos buscando para la radio.
2: No, me estoy con el tren de aterrizaje
1: por fuera.
0: Total. Ahora, sí. La gran pregunta que yo hago hoy es, sí, ¿a qué horas empezamos hablando de Dairo Moreno y terminamos hablando del cabezón?
1: Pues porque son cosas que pasan a la gente, a los señores de esa edad.
2: Los miedos de macho, los miedos
1: de macho, por ahí comenzamos.
0: Pero hoy.
1: Oiga, pero eso de durar con el pájaro templado tanto tiempo,
0: sí, eso
1: es peligroso,
0: no,
1: porque se puede dar priapismo.
2: Ah, sí.
1: Y entonces, si esa sangre que está ahí no circula, le puede dar gangrena y puede ir ya al otro miedo extremo que es.
0: Yo le hablaba, yo le decía Douglas y lo cacheteaba.
1: ¿Se llama Douglas?
0: Douglas, dormido. Sí, se llama aquí, pues también en Douglas. Yo le decía Douglas. Douglas. A ver, Douglas, que es que nos podemos meter en problemas. Y eso me haber hecho nada que hacer, eso no había forma, hasta que ya después pasó el tiempo y ya otra vez eso en estado de relajación, estado momío.
1: Pero pasó el tiempo.
0: Momío profundo. Quedó durmiendo 30 años.
1: Ay, no, a mí.
2: Es el bello durmiente. Toca con un pico.
1: Le dicen el medio durmiente.
0: No me disgusta.
1: Uy, pero a mí el día que me toque usar empujol.
2: Sí.
1: No, yo voy a venir a contarles. Lo voy a venir a contar porque me parece pues ya el final de una era.
2: Ay, no,
1: me parece. Pues, ahí sí, el día en que se retiró el bicho.

0: Entregamos una consola este próximo fin de semana. Si usted es fanático de los videojuegos o le gustan también, vamos a entregar con Radioactiva una consola el próximo sábado, productor. ¿Ah?
1: Consola de videojuegos, la soñada, la deseada. Esta es nuestra Copa del Mundo, Pacho, para
0: sí, la coqueta.
1: Para los fanáticos de los videojuegos.
0: Sí, exacto.
2: Sí, la caprichosa.
0: Además va a ser, o vamos a estar con Radioactiva en Cafam de la Floresta Centro Comercial, en un torneo Gamer FC 26, ¿se imagina?
2: ¡Otá! Pues ¡qué rico!
1: El juego, pues, que uno no puede soltar.
2: No, no se puede.
1: Ahí, es el juego que a uno o lo relaja o termina
2: lo estresa. No, y cuando usted se esté preguntando dónde estará mi parejo, no importa qué relación tenga, no importa si a su parejo dice en voz alta que le gusta o no le gusta el fútbol, si a usted se le pierde y dice que está con los amigos, no está con ninguna perra, está jugando FC 26.
0: Claro, claro. Este juego es de eSports, ¿cierto?
2: De EA Sports, sí, in the game. Sí, señor.
0: ¿Usted sabe que estos manes de eSports acertaron todos los últimos ganadores de los mundiales?
1: No.
2: Sí.
0: ¿En sus predicciones?
1: De verdad.
2: Sí, sí, sí.
0: Sí, los manes lo habían publicado antes incluso de que arrancara el mundial.
2: Sí.
0: Y los manes lo dijeron, la selección que va a ser campeona es España.
1: No jodas.
0: Y lo predijo. Los últimos cinco mundiales, mire, la volvieron a acertar. Dijeron España en el 2010.
1: Bien, le pegaron.
0: Dijeron 2014, Alemania.
2: Alemania.
1: Bien.
0: 2018, Le France
1: en Rusia, sí.
0: 2022, Argentina.
1: Sí.
0: Ahí. Y 2026, España. Lo dijo eSports, que son los de FC 26 para los fanáticos del fútbol.
2: Eso es muy chévere. Mire que yo he estado jugando la final del mundial en repetidas ocasiones con mis amigos.
0: Ay, ¿sí? Qué envidia.
1: Sí, Argentina, qué envidia. España.
2: Francia-Colombia es nuestra final. es nuestra final y la verdad.
0: Muy pareja.
2: Pues mira tú cómo son las cosas del mundial. Pues es la final que me hubiera gustado.
1: Sí.
2: Y con mucha nostalgia quiero decirles que no les he podido ganar a los hijos de madres franceses. Pero ahí voy, muchachos. Yo los sigo intentando.
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1: No hay mejor manera de pasar la tusa del mundial, Pacho, que echando FC 26.
2: Además, después de cierta edad, a los señores, que ese es otro miedo.
1: Sí.
2: Les duelen las rodillitas después de jugar 5 minutos
0: de
2: fútbol.
0: Tres. Entonces la mejor. Tres miedos masculinos,
2: sí, señor.
0: Sí, el de.
2: El del pelito.
0: Pelo.
2: El del soldado.
1: Sí, eso. Sí.
2: Y que uno ya no pueda seguir jugando fútbol. Entonces la mejor manera de seguir todavía activo en el balompié es jugando, pues, en consola.
0: Exacto.
2: Jugando en consola. Exacto.
1: Ahí sí usted puede estar en el físico que quiera, pero siendo un crack en efecto.
2: Pero siendo un crack. Sí, eso se puede.
1: Vea, pal
0: bicho. Bueno, pues aproveche. 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
0: Llega la nueva música con The Strokes. Uf. Que nos acompañan. Vamos a ver qué tal le suena a usted Going Shop.

0: ¡Qué grosería!
1: Sí, a mí también me pareció, Pacho, muy feo eso que lo de... estaban hablando ahorita ahí de, del bicho. Del bicho.
0: No,
1: responde,
0: no, no,
1: no,
0: no
1: responde
0: no.
1: Y esas cosas.
0: No, no, yo no hablo de eso.
2: Entonces.
1: Ah, entonces.
0: Yo hablo de qué grosería lo de Catalina Bernal.
3: Ah, muy pesa.
0: Ciudad de México con Tom Holland. Y sí. Con Zeneida.
3: Zendaya.
1: Sí, señor.
0: Tremendo, ¿ah? Con Zeneida y con Tom Holland.
3: Con Zeneida.
1: No, tremendo. No. Sí, la verdad, tremendo. O sea, yo hasta ayer dije, no, la mandaron a México para tomarse fotos ahí con un...
3: Para tomarle fotos.
1: El
3: café.
1: Señor disfrazado. Sí, no. El señor ahí disfrazado.
3: Pero mire,
1: que
3: yo
1: para
3: la
1: tomarse
3: también.
1: Fotos ahí con una alfombra azul donde no se veía nadie.
3: Yo con dije, un
1: no,
3: señor, pues, con un señor gracia. Que tenía ahí unas pilas guardadas entre el disfraz.
1: Sí, sí, sí, sí, yo dije, no, pero para eso la enviaron. Pero Pacho, anoche.
0: No, ¿qué?
1: Anoche cuando empezaron a escribirme y a compartirme a través de Instagram.
3: Tienen que ir a ahí, mirar. Como,
1: ¿esto es real? ¿Esto es real? ¿Con qué IA hicieron eso?
3: No,
1: decía la gente.
0: No, no, no, no.
1: ¿Con qué IA
0: no,
1: hicieron
0: no,
1: eso?
3: Miren, les voy a decir idea. Algo. Les voy a decir algo aquí que no pienso decirlo cuando esté Cata. Bueno, ajá. No me pongan a repetirlo.
0: A ver. Otra vez la va a criticar, Lucho, escúchame, pero ayer.
3: Pero déjeme, ayer, pero.
0: Cata, ayer le dio
3: se veía
0: con toda.
3: Tan pro, pero tan pro. Que a lo bien, yo pienso que esos tres que estaban ahí la estaban entrevistando a ella.
0: Sí, sí, da la sensación.
3: Se veía
0: sí,
3: muy,
0: sí,
3: muy pro, no, muy pro.
0: Muy cool.
1: Sí, joder, sí, es que además cool. Voy a decir algo y a no, ver, no le vayan a decir a Cata cuando...
0: Sí, no, no vayan a decir cuando... Ay, diga lo que estaban diciendo cuando yo estaba...
3: No, no vayan a decir eso.
1: Porque
3: no.
1: A ella se le sube el ego. Ay, y es sí. Insoportable.
3: No, y después...
0: No, mentira.
3: Son tres semanas,
0: mentira.
3: Son tres semanas contando que fue a México. Así como
0: usted
3: con, así como champion con Kansas.
0: Eso es mentiras, amigos.
1: Pacho,
0: estos...
1: a lo bien, tiene más... cara de
3: estrella
1: de Hollywood,
3: de estrella,
1: Cata,
3: cierto,
1: que Zendaya a lo
0: sí,
1: ya,
0: sí, de acuerdo. Bueno, para los que no saben de qué estamos hablando,
1: sí,
0: yo los quiero invitar para que vayan al Instagram de Radioactiva o a TikTok y vean a Catalina Bernal. Además, fue el primer turno, o sea, quiero decir, le dieron la exclusiva a Catalina de Radioactiva, sí, para, o sea, que hablara,
1: exacto,
0: con Tom Holland y con Zeneida. O sea, es impresionante lo que logró en Ciudad de México.
1: Le dijeron, vas primero tú,
0: no,
1: para que rompas el hielo con esta gente, para que pongas la bandera en alto, para que sepan cómo es que se hace.
0: Ahí estoy de acuerdo, sí, con ustedes. Cuando se sienta Catalina a hablar con Tom Holland, y con Zendaya.
3: Zendaya.
0: Zendaya.
3: Zendaya.
1: Sí.
0: Oiga, la que parecía la actriz en realidad era Catalina. Sí. O sea, casi que les damos a ellos, ay, micrófonos, bien, de influencer para que la entrevistaran a Catalina.
3: Yo vi cómo Zendaya hizo cara de tiembla mi relación.
0: Sí.
1: Tiembla mi puesto, sobre todo.
3: ¿Quién es este ángel?
1: Más cara de Mary Jane tiene Catalina, pues, que Zendaya.
0: No, ¿qué?
1: Sí.
0: ¿Qué? Total.
1: Y Catalina le pega al Mary Jane también, entonces no, todo le sale.
3: No, y ya le pegas al Spider-Man.
0: No. Y ahí ella hablando con... Es que ya no sé si hablaba con Tom Holland, con Peter Parker, con Spider-Man, o sea, tuve un conflicto ahí de cosas, pero pueden verlo ustedes en TikTok y en el Instagram de Radioactiva. Ayer se... No, me da pena con Cata porque estar sentada con Tom Holland.
1: Sí.
0: Y mañana pasará al productor, sí. Uy, qué diferencia tan grande.
3: No, pues qué vergüenza con Don Tom Holland, que no sabe hacer consola. Sí, ahí no, sí me disculpan, no, pero ahí no, va a subir de estrato la china Catalina. Porque...
0: No, pero nivel.
1: Yo por lo menos, Pacho, soy más aseado que lo que contó ese señor en ese reel. Tienen que ver.
3: Sí, tienen que ver
1: lo que fue lo que dijo Tom Holland en ese reel.
3: Sí,
1: a lo bien. No, pero este señor de Hollywood, ese man que cree que eso es el gallo para que diga ya esas sandeces.
0: Sí, no, se cree.
1: Sí, no, va a confesar eso allá. O sea, creo que Zendaya dijo en ese momento, yo me casé con este.
3: Sí, cuando escuchó eso, yo creo que Zendaya dijo, me voy con Catalina para Colombia.
0: necesito
3: conocer a ese tal Lucho, papacito.
1: Pero
0: Cata escribió en la publicación en Instagram, escribió, sí, morí, amigos.
1: Sí.
0: Entonces le dicen otros, yo estaría llorando. Dice, espectacular, excelente energía. O sea, la gente le comentó. Vayan y dejen sus comentarios en la publicación si no la han visto todavía.
3: Qué linda Cata. cómo es de humilde. ¿Ah? ¿Cómo es de humilde? No. Porque yo creo que los que se pusieron nerviosos fueron ellos dos.
1: Sí.
3: ¿Sí, sí o no? Porque total. Además, qué dominio de la lengua extranjera.
0: No, no, no, de la lengua en general. No, muy bien.
1: Muy bueno, muy bueno.
0: Muy bien, de verdad.
1: Ahí, de verdad.
0: Y le hubiera mandado a Kansas a ella. Ella le hubiera mandado
1: ahí
0: a Kansas.
1: Ah, no, Pacho, ahí sí no, ahí sí no, ahí sí no. Le
0: hubieran mandado a Kansas.
1: No, ahí sí no, porque es que allá no estaba Tom Holland.
0: No, de verdad, hubiera
3: allá
0: no
3: más teníamos a Tato Cepeda, ¿qué vamos a mandar?
0: No,
3: ¿qué le vamos a mandar ahí a Cato?
0: Oiga, pero estamos de un nivel grande, productor, ¿no?
1: Sí, señor, sí, oiga, sí, estamos gallo around the world.
3: Around the world.
1: Esto es gallo, vea, en España celebrando con usted el título del mundial. Estuvimos en Kansas con la selección.
0: Sí. Ah, ¿qué tal?
1: Mojando pasaporte. Catalina en México con Spider-Man.
0: Tom Holland.
3: Sí. Y luchó, y luchó y llegó temprano.
1: Lucho aquí yo escuchando cantos gregorianos y en latín de la iglesia que le queda al lado.
3: Que me queda
0: qué
3: al lado.
0: Qué bueno, sí, no, sí, sí.
3: Around the world. Partes, around the world, mi papá. No,
1: y si pueden ahí en el video de Catalina, díganle a Zendaya que se arregle un poquito más, de verdad, es que parecía la protagonista Catalina.
0: Pero no, pues, pero díganle. ¿Qué pasa?
3: Pero es que
0: díganle pero qué pasa, pero no díganle, sea tan machirulo.
1: Díganle a Zendaya, no, de verdad, que se vea más prime.
3: Zenaida, tírate un brochazo o algo, hombre, Zenaida.
0: Oiga, pero lo...
3: No, pero venga, no hable así.
1: Pone un costal al lado y ya.
3: No, no hable así de Zenaida, que
0: Zenaida es hermosa. ¿Cómo sería el poder de Catalina? O sea, lo que logró en Ciudad de México, que a los demás, New York Times y todas estas cosas, no. Que primero va Radioactiva y la fueron sentando de primera ahí. Ni con los protagonistas de la película, o sea, sí, no, la hubiera mandado a Kansas, repito. No.
1: No, y ahora sí. No, sí, pero hubiera mandado a ella a Kansas y a mí a lo de Spider-Man, Pacho, que
0: no.
1: Yo soy fan.
0: No,
1: yo soy fan.
0: No,
1: pero no. No, yo soy
0: no,
1: fan.
0: No, no, no.
3: Zenaida lo hubiera abrazado. Mi hermano perdido.
0: Claro.
1: Mi raza. WhatsApp.
3: WhatsApp.
0: Tremendo.
3: What's your name? Y usted le hubiera tocado decir WhatsApp. Alex. My name is Alex.
1: Hi, my nigga.
0: Alex. Tienen que verla, tienen que verla.
3: No, vayan y ven a Cata. Vayan y ven a Cata.
0: Ciudad de México.
3: Sí, sacando todos los poderes. Mi profe Cata. Yo vuelvo y les digo, yo no voy a decir esto delante de Catalina, no me pongan a repetirlo.
0: Ah, sí.
3: Pero mi profe Cata es una dura.
0: No, ya.
3: Muy tensa.
1: Es que yo creo que ese, ahí estaba el director también de la película, que no hemos hablado de él, pero es que pues poco lo conocen.
3: ¿Quién es el director de la película?
1: El de la otra camisetica guayabera que estaba ahí sentado.
0: Sí, sí, sí, una como azulita.
3: Sí. Igual, a mí me importa son Tom Holland y Zenaida y Cata.
1: Yo creo que ese man estaba mirándole y vista, vieja. Está vieja.
0: ¿Y
1: está
0: esta qué, ah?
1: Está.
0: Esta la pongo a protagonizar algo.
3: Sí, estás. Yo creo que Cata terminó la entrevista y le preguntaron, excuse me, Mrs. Cata.
1: Sí.
3: Do you know how to shoot?
1: Tiene el contrato en sus manos, o sea.
0: ¿Quiere ser villana?
1: Está bien.
3: Cata le hace falta aprender a disparar y hacer una voltereta en el aire para caer.
0: No, ya.
3: Y le
0: ya
3: dan está. El camello.
1: Sí, sí. Ella donde pique un poquito más el ojo. Ella donde sea menos rancia.
3: No, poquito. No.
0: Productor, ¿qué le pasa?
3: Si es que esa es su esencia. Eso es lo que nos gusta, su carisma rockero.
0: ¿Cómo decir eso?
3: Su carisma medieval.
1: Ella donde sea un poquito más dada a la gente, corona.
3: Ella, no. Pero ¿por qué?
1: Lo que pasa es que la arrogancia no la deja.
3: ¿Qué? ¿Cómo vas a decir eso? Campeón de Jesús. ¿Cómo vas a decir eso?
1: ¿Allá?
0: Este productor sí es rata.
1: A ella es que.
0: Ella.
1: Y, es que el
0: y eso que no le dijo. Y eso que no le dijo al productor que. Al productor, no a usted, sino al productor que estaba ahí, al director de cine. Ajá. Que tiene un emprendimiento de champú en barra, porque si no se la lleva.
1: No, de verdad, la o sea. Lleva. Esta pelada, quien la ve con ropa de la hermana, ha llegado lejos.
3: No, que no, pero toca decirle, no vaya a decir en voz alta por allá que esa ropa es prestada o robada.
0: No, eso gusta.
3: Toca decirle.
0: Eso gusta. No, ¿sí? Nueva York, eso gusta, ¿eso Lucho? Gusta, claro, sí. Nueva York, claro, gusta la que moda. Sea ropa de segunda mano.
3: Second hand clothes.
0: No, no,
1: no, pero
3: oiga, el director se llama Destin Daniel Cretton. Ah, okay. Mire. Pero a nosotros nos importa es Catalina Bernal.
0: No, imagínese.
1: Sí, no, tremendo, tremendo, a lo bien. No, es que Catalina.
3: A lo bien, sí.
1: Donde no se traiga de allá, pues por lo menos otra invitación a otro estreno o algo así.
3: Sí, donde no se traiga allá por lo menos un mechón de Tom Holland.
1: Sí. Eso, eso. Donde ella antes... no sea tan retraída, Pacho, yo creo.
0: ¿Qué te
1: que
0: pasa?
1: ¿Qué?
0: ¿Qué te pasa?
1: ¿Qué?
0: Con y Cata. Eso que no la invitaron a la maratón del gallo.
3: Claro, porque no estaba Tom Holland.
0: Claro.
1: De verdad, claro. No. No, mi Cata, de verdad, a Cata le faltas un coach. Y esa pelada.
3: Ay, fue
1: esa
3: madre.
1: Pelada despega.
3: Esa pelada. Yo creo en su talento. Eso en cualquier momento sube a jugar a primera.
0: El mismo coach de Ferran Torres.
3: El mismo coach que puso a cantar a Cucurella.
1: Sí, esa pelada de verdad. Le falta es.
0: Ah, oh, muy bien, Catica, de verdad.
1: Le falta es un poquito más de psiquiatría y listo. Y estamos.
3: Bueno, no, ahí diferimos porque yo creo. Más? No, yo creo que ahí lo que le pasa es que le sobra psiquiatría y le sobra medicamento.
0: No, es que hay una historia de Hollywood ahí, hay una historia de Hollywood porque ya fácilmente se podría pasar en medicinas. Y queda ahí en su primera película, pero eso.
3: Pues, claro,
0: sí, la área claro, grande en Hollywood.
3: Claro, claro, toda esa gente allá. O sea,
1: ella puede ser un Amy Winehouse.
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1: Son las 6:55.
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3: 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Son las 6:56.
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0: gente, aquí estamos. Buenos días. ¿Cómo amanece? ¿Cómo me le va?
1: ¿Cómo vamos, Pachito? Vea que por aquí están pidiendo.
2: ¿Qué?
1: En YouTube hay alguien que está diciendo, hey, Pacho, adóptame, una mujer.
0: ¿Por qué?
1: No sé, que ella nos cuente por ahí, solamente que escribió, Pachito, adóptame, y yo, hey, vea.
2: Pues, mamita que está en el chat, le voy a decir algo, llegó tarde. Aquí ya hay tres huérfanos esperando que Pacho nos adopte. Haga la fila, por favor.
0: Ahora, ya alguien nos dijo en YouTube o a través de TikTok, alguno de nuestros seguidores, si la foto que está circulando en internet de Dairo Moreno es real o es fake o es IA, porque es que hay una foto que se ha viralizado. No sé si la tenemos por ahí a la mano para mostrarla aquí en YouTube, en el canal de Radioactiva Colombia o en TikTok, de Dairo despejado.
1: Despejado.
2: No, yo creo que eso es inteligencia artificial, Pachito.
0: ¿Será? Es que sí.
2: Es que se le ve la piel muy bella.
0: Ajá,
2: como si no tomara, como si no hartara todos los días.
0: Claro.
2: Eso no
0: pero
2: es real.
0: El toma es tequilita del bueno. Entonces, ¿qué? Dairo no se mete cualquier cosa.
1: Más o menos aquí como la foto.
0: A ver la foto, espera, sí, la cámara de Lucho.
1: Yo no creo, Pachito, que eso sea real.
2: Eso es inteligencia artificial.
1: Ahora se dejó por los lados como el señor Burns, o sea, pelito solo a los lados. Entonces, yo no creo que Dairo sea, pues, como tan así.
0: ¿Será? Es que lo que tenemos esa duda, no sabemos si es real o no. Foto de Dairo Moreno sin pelito, pero pues no sabemos si... Que alguien nos diga si es verdad o no, qué pasó.
2: Y si es verdad, déjeme decirle, señor Dairo, que se ve muy bien. Se estaba demorando.
1: No.
2: Ese look, Lex Luthor, le queda muy bien.
1: Pero si se va a rapar, que se rape todo. Que no se vaya a dejar eso de los laditos. Uy, no.
0: Pero, toque madera, productor. Primero.
1: Primero. Ahí ya se las van a compartir en YouTube.
0: Ah, la tenemos. Ah, bueno, ahí está, mírela. Ahí la tenemos en estos momentos para los que están viendo el gallo en YouTube, en el canal de Radioactiva Colombia o a través de TikTok, para que nos digan, ¿esta foto es real de Dairo? Es que yo siento que con esa foto ya pierde magia.
2: No, ya. Al contrario, se ve muy serio, parece que se fuera a meter en la dirección técnica de cualquier
1: equipo.
2: Bueno,
1: ahí de pronto.
2: ¿Qué? Se ve como Zidane, mire. Creo que se ve como Zidane, pero con más talento.
0: Es un Zidane de Temu. Ahí sí quedaría como un Zidane de Temu.
1: Le hace falta como la pastilla azul a ese Zidane. Le hace falta como poderes a ese Dairo ahí.
0: A mí me parece que se ve muy bien.
1: Es como
0: cuando Sergio Ramos se cortó el pelo, que venía acostumbrándonos a ser ese central en el Madrid de pelo largo, y se lo cortó y uno dice, no, pero ¿qué pasó acá? Es raro.
2: Sí, claro, pero es que a Sergio Ramos no se le estaban cayendo las tejas del tejado.
0: Mire lo que dice Camilo. Camilo dice, ¿es Dairo o es el King Soto?
2: Ey, se ve como el sultán, sí, señor. Sí, se ve como el sultán.
1: Sí.
2: Que también cuando se cortó el pelo fue como, ¿qué haces?
1: Claro. Dice por acá el pollo 02703, dice,
0: ¿qué dice?
1: Está en modo día, o sea, de IA, de Iron Moreno. Pues eso sí.
0: Aquí dicen el Totono acá. Moreno también.
2: El Totono, sí. Bueno, va a salir a decir ahora, que es un sinsabor amargo.
0: Independientemente de si la foto es real o no, hay que decir que pues Dairo se enfrenta a uno de los miedos más grandes del mundo masculino.
1: Claro.
0: Que para algunos puede ser la calvicie. No para todos, pero para muchos sí puede ser la famosa alopecia.
2: La alopecia, pánico.
1: Métame ahí, señor. Yo soy muy, jue madre, ¿no? Yo de hecho me quité los dreadlocks, las rasticas.
2: Para que no se le tumbara el pelo.
1: Porque yo estaba viendo que eso pues tensiona mucho.
0: Ah, ¿sí?
1: Y uno veía como a veces pelitos reventados y yo, ay, no, espere. Espere, yo no
2: quiero. ¿Alcanzó a ver claros?
1: No, y digamos que para que eso pase, pues tiene que ser por muchos años que uno las tenga. Entonces, como que por eso dije, no, descansar un ratito y después de pronto otra vez.
2: Sí, pero mira,
0: su papá no es. Su papá no es despejado.
1: No, mi papá es más pelo de indio. No, mi papá
0: por
1: tiene
0: eso.
1: Buen chamizo. Mi papá tiene
2: buen chamizo.
0: Y su mamá también tiene un pelazo.
1: Sí, Pacho.
0: Pues dijo de Francisco. Porque uno ve la foto de su abuelita, su abuelita que parece de Sepultura, la pues no, de Sepultura del cementerio.
2: No, pero es que cada vez que habla se va más lejos.
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0: nada del mundo, ¿no?
1: Nos coge de parche. No, nos coge de parche. Y que nosotros en estos temas, pues, somos frágiles, somos vulnerables.
2: Y aquí confiamos, pues, en las galleras que escuchan y no juzgan. Escuchamos y no juzgamos.
1: Y no es que mañana le vayan a dar quejas a Cata, ¿no? Porque yo las conozco.
2: Nosotros aquí nos abrimos con ustedes, con ellas. Así que ábrase, Pacho.
0: Sí, bueno, vea. Según estudios de expertos e investigadores, que les pagan para este tipo de cosas.
1: Sí, claro, claro.
0: ¿Okay?
2: Okay.
0: Estos son los miedos, los principales miedos masculinos. Sí. Pero eso lo hablamos hoy que no está Catalina. Cuando ella venga, ni tocamos estos temas.
1: Claro, no.
0: Ni hablamos de eso.
1: No, porque delante de Catalina nosotros no tenemos miedo.
0: No,
1: de nada.
0: Nada nos asusta.
1: Sí. Y somos muy valientes.
0: Exacto, entonces, entre los 20 y 30 años, la famosa alopecia está la pérdida, pues, del pelo o el cabello.
2: Sí.
0: Es un miedo físico predominante.
2: Sí, cumplo con ese miedo, lo tengo.
1: Sí,
0: ¿lo tiene?
2: Presente,
1: Sí, claro. Sí.
0: No, yo, pues, no, yo no tanto, ese sí no.
2: Usted,
0: no porque
2: ¿en serio? Si usted se quedara calvo.
0: No, porque... Ah, no, pues no, pues sería raro, pero lo que pasa es que veo que la mayoría de gente que tiene mi edad, mis contemporáneos,
1: ya no tienen pelito. Ya no
0: A mí me sale lo que están perdiendo, o sea, es increíble. Sí. Entonces,
2: pero igual te haría miedo quedarte calvo, ¿o no?
0: Claro, o pues uno no, sí, es miedo. Ahora, pero también dentro de los 20, 30 años está, que es un miedo más social, emocional o predominante,
2: a ver,
0: que es el fracaso profesional y el rechazo social.
2: Lo tuve, sí, señor.
1: Ah, yo me curé eso fácil, me dediqué a ser comediante.
0: Claro,
1: si el miedo era fracasar, yo elijo el fracaso. Ya, listo, curado del miedo.
0: No, pero productor, ¿usted al fracaso profesional no le tiene miedo? Debería.
1: Oígalo.
2: No, Pachito, yo agradezco mucho. Yo antes de donde vengo, antes de donde viene uno,
1: yo estoy triunfando.
2: De donde uno viene y con lo que llegó acá. Sí. Antes, Pacho, no, yo. De verdad, yo sí soy desagradecido.
0: Yo me voy por bien servido. Sí,
1: me da más miedo almorzar sin carne.
2: Ay, qué tan medio que. No, es que antes me han tenido mi paciencia, de verdad.
0: No, pues imagínate.
1: Antes. Yo pienso, digo, antes llegué lejos.
0: De verdad. De los 30 a los 45 años, los primeros signos de envejecimiento, ¿le tienen miedo ustedes como hombres a la vejez?
1: No, mire que me parece a mí que ahora que me salieron canitas, me veo más sexy, me va mejor con el sexo femenino.
0: Es que usted tiene un pelo brillante, Lucho, usted va a ser un pelo chévere.
2: Pacho, no le mienta.
0: No,
1: pero eso brillante es grasa, Pachito. Eso brillante, gracias.
0: Cuando se empaque todo ese picante que le vamos a dar aquí en Radioactiva, a ver cómo queda.
1: A ver cómo le queda el pelero.
0: No. Pero no, Lucho, usted es de buen pelo. Usted es de comercial, porque usted es pelo liso como de comercial, así de Head and Shoulders.
1: Sí.
0: Así, pásese la mano. Eso es.
2: No, pero Pacho, no.
1: Mi padre, que en este momento debe estar en una tertulia con mamá Coco. Mi padre. Mi padre nunca se le cayó el pelo.
2: La mamá que el papá que ya acompañaba a mamá Coco.
1: Sí, ya. Deben estar en este momento tomando tintico. Ese man nunca se le cayó el pelo. Nunca.
0: Nunca,
1: ¿verdad? No, por lado de mi papá, todos, como dice Champion, pelo de indio.
2: Pero okay.
1: Pero abundante, liso y tal. En cambio, por parte de mi mamá, mi abuelito y todos mis tíos son calvos desde chiquitos.
0: Ok.
2: Fue pucha. Por ahí sí hay una genética más blandita.
1: Entonces, por ahí sí tengo,
0: puede ser.
1: Tengo miedo.
0: Bueno, aquí alguien escribió en TikTok, un usuario que es su nickname es como tu llave, dice: tengo miedo a que me salga pelo en las orejas. Ahí ya uno se
1: hace taco. Uno de mis deportes de viejo favoritos es jalarme los pelos de las orejas.
2: No,
0: no.
1: Y los pelos de la nariz.
2: No.
1: Qué gran deporte.
2: Es
1: mi deporte favorito.
0: No, esto sí.
1: Coger un depilador y.
2: ¿Sí? Ay, no.
1: Y los de la nariz que usted llora. Me parece un deportazo.
2: Uy, sí, pero todos llegamos allá. O sea,
1: todos, ¿cierto?
0: Eso es como un año viejo.
1: Pero a mí no me da miedo porque eso se puede quitar. A ver, eso se puede quitar. Usted va acá 15 días a lo que quería, le ponen su cerita en el oído.
0: Sí, ya.
1: ¿Sabe que sí tengo miedo?
0: Como un corcho peludo.
1: Esa misma, pero.

0: la nariz. Que cogen un copito, le ponen cera, le dejan ahí el copito y sí, pero... cuente hasta tres. Uno.
1: Eso es lo que dice muy bien Salsa, Sony Rumba, que en TikTok, y es que ese es el pelo más largo del mundo.
0: Claro, claro, porque se jala de la nariz y se siente hasta el cerebro.
1: Bien.
0: ¿Viste?
1: Bueno, otro de los miedos aquí que dicen, además de los signos de envejecimiento, es no poder proveer o perder el empleo entre los 30 y 45 años.
2: Sí. Uy, bueno, sí. 30 y 45, sí.
1: Yo creo sobre que todo sí, el segundo les debería dar bastante miedo.
0: ¿Lo de perder el empleo?
3: Bueno, yo llevo ya como unos 10, 12 años con bastante experiencia en el campo del desempleo.
1: Entonces, ¿no les puedo dar los consejos? En perderlo frecuentemente.
2: Sí, lo mismo. Ya ese miedo fue superado. Fue visto a la cara. Fue visto a los ojos ese miedo.
1: Ya.
2: Vea que por acá el pollo dice: miedo a llegar a los 40 y no tener carro.
1: Ah, sí.
0: Vea, lo voy a decir como soy una persona que llega a los 40 sin carro. Véame bien.
1: Mire, ya, y ahí está.
0: Ya.
1: No le ha pasado nada.
0: No pasó nada.
1: No ha pasado nada. No,
2: ese, en ese nada. Yo no voy, ese miedo no lo tengo.
1: Porque
2: no,
1: es pues, que todos son infundados socialmente, ¿no? Claro, porque entonces supuestamente una persona de esa debería tener un carro. Y si no, ¿qué pasa? No pasa
0: carro,
1: nada. Pues,
0: casa,
1: no,
0: beca. Además que tener carro en Bogotá me parece medio pendejo.
1: O es como la persona que se divorcia. O sea, pues no se puede divorciar a alguien. No, pues se divorcia, normal.
0: Se divorcia,
2: ay,
0: ya.
2: Ay, no, yo sí le tengo miedo a eso, pana.
0: De verdad.
1: Pero pues pasa. O sea, eso quiere
0: papito,
1: decir
0: que sí, pasa, tranquilo.
2: No, que me pase,
0: no, tranquilo, no, papito.
1: Pues no quiero.
0: Relájese.
1: Tranquilo.
0: Si le tiene miedo, vea los ojos a un hombre que tiene tres divorcios en sí.
1: Eso, mire.
0: Y no pasa nada.
1: El día que esté pasando por eso. Lucho, ¿cómo estás? Oye, es que yo me acuerdo que te has contado en el gallo que afrontaste tres divorcios. ¿Cómo hiciste para no quedarte en calzoncillos?
0: No, sí me quedé en calzoncillos.
1: Por eso, entonces se da cuenta.
0: Pero ahí yo le puedo contar cómo se superan esas
1: lo
0: cosas.
1: Lo bueno de tener un buen abogado. Muy bien. Bueno.
0: Ahí está.
2: Listo. ¿Tiene más miedo? Pero,
1: sí, claro.
2: Ah, bueno, cuénteme.
1: No, tengo más por acá, porque es que según expertos e investigadores está el famoso miedo falta.
2: No puedo creer que a gente le paguen para que diga estas cosas que ya lo estamos sacando nosotros acá.
0: Somos ¿cuántos años de investigación?
1: Sí. ¿No era corroboran nuestra teoría? Ellos corroboran nuestra teoría de la calle. Nosotros que somos de la Universidad de la Calle, traemos estos conceptos, pero los estudiosos, los académicos, confirman nuestras teorías. Y esa falta de erección e impotencia es otro de los grandes miedos del hombre, del macho.
0: Uy, eso de no sé qué me pasa.
2: Porque eso tiene pues esas ayudas, esos poderes que vienen en azul.
1: Hemos hablado.
2: Pero cuando eso ya no funciona, pues ya no hay cura, o sea, no hay operación. Pues,
0: cuando eso no funciona, hay manes, escúchame esto, esto me lo dijo amigo médico, que se meten una bomba.
2: Una bomba
0: en el mango de la vejiga.
2: Sí, ok.
0: Y usted como que la bombea hace.
1: ¿Qué?
2: No.
0: Y ahí. No, papi, búsquelo en internet.
2: No, y hace un perrito, hace un perrito.
0: Mira, Mickey. Mira, Mickey. Sí.
1: Esto sí está reforzado.
0: Búsquelo en internet.
2: Mira, hice una pantera rosa. Mira, ahí hice una pantera rosa.
1: ¿Y qué le pongo? ¿Bomba para qué?
0: Bomba.
2: Una pantera craft.
0: Para templar. Bomba se llama bomba para templar el piquiladeado.
2: No, le creo.
0: Sí.
2: De verdad.
1: Templar.
2: Una.
1: Dice bomba para templar acero.
0: No.
1: Okay.
0: Mira, se llama dispositivo de vacío.
2: No jodas.
0: Succiona aire para atraer sangre al pene y crear una erección.
2: Sí.
0: Te la pueden encontrar como. Escucha, yo sé que yo tengo mi manera de hablar, que es horrible, es de barrio, pero realmente se llama bomba peniana.
2: Ay, ay, ay.
0: Me gustaba más la otra versión.
1: ¿Y ese es un gadget que se lo ponen a uno o ese es un gadget que simplemente lo compra uno ahí con el Alexa?
2: Siri,
1: pues como pasajero.
2: Sí. Alexa, agrega bomba a la lista de mercado.
0: Siri, tiémplame el bicho.
1: Claro.
2: No jodas.
0: Sí.
2: Existe.
0: Uy, cuando ya no funciona. Ahora también hay.
2: Pero igual, uno sigue sintiendo. Porque pues para que eso esté ahí, pero uno no sentir rico.
0: Igual, ¿usted qué quiere sentir? Eso con amor o sin amor tiene que funcionar. ¿Usted para qué quiere sentir?
1: No, no. No, pero ahí
0: eso no importa los sentimientos.
2: No, no, no. La sensación.
0: Ah, la sensación.
2: Las cosquillitas, las.
0: Ah, pues no sé.
2: Sentir mariposas.
1: Oigan, es.
2: Sentir no, mariposas. Quiero sentir mariposas.
0: Quiere sentir hormiguitas. Pues la verdad. No sé, tocaría preguntar, espero okay, nunca tener okay, que saber okay. cómo funciona mi
1: bomba.
2: Hey, eso está
1: si no, y si no hacemos un concurso para regalar algunas en Radioactiva, seguro que clientes tenemos.
0: Sí, claro.
2: Debe haber.
0: Pero mire que hay muchas ayudas naturales. ¿Han escuchado hablar de el jugo de borojó?
2: Sí.
0: Ah, eso, el cangrejo de río.
2: Sí.
0: El Vitafer. y todos esos.
2: Por ahí una oyente incluso, una gallera, nos recomendó Rino.
1: ¿Qué?
0: No, el aceite, sí.
1: ¿Qué?
0: ¿Es el aceite? Eso es popular entre la gente que camella de uniforme en la fuerza pública. Sea la fuerza policial o la fuerza esta, digamos, del ejército. ¿Sí? Es muy popular entre los soldados. Es un aceite que usted se unta en el piquiladeado y se lo mantiene ahí. Solo que, como dice Pacho, eso dura y dura y dura y dura dura. Y usted como que no siente, le quita sensibilidad, dicen los soldados. Tengo un panita que se gasta el sueldo en aceite de rino.
2: Se gasta el sueldo.
1: ¿En serio?
0: Sí. Ahora, hay ayuda.
1: Pero si hay gente que se va al mundial porque él no se puede gastar.
0: Es verdad.
1: O sea, cada uno con su sueño.
0: Si usted está escuchando esto y está sintiendo síntomas de que a usted el cíclope ya no le responde, le tengo el remedio natural que está en su casa.
2: ¿Cuál?
0: En su casa, escúchelo.
2: ¿Cuál?
0: Atentos hombres que escuchan el gallo. Van y se compran una piña y una patilla.
1: Lucho,
0: y usted se come la patilla.
1: ¿Ensalada de frutas?
0: Escúcheme, se llama licuado de parolina.
1: ¿Qué?
0: Pero no me creen mi conocimiento científico, hombre Pacho.
1: A ver, ¿cómo es que
2: batido,
1: es?
2: A ver, ¿cómo es el
0: parolina?
1: Venga, usted, pero a ver, ¿cómo es el frappé? Espacio.
0: A ver, mire, usted compra una piña.
1: Sí. La pela.
0: Una piña.
1: Sí.
0: Y compra una patilla.
2: Sí.
0: La patilla.
2: Espere, compré la pila. La piña.
0: La
2: ¿cierto?
0: Piña, sí, la pela. Se la pela.
2: La pelo. ¿Y con la piña qué hago?
1: Sientes en ella.
0: Si así no arregla. No, mire, usted con la patilla y la piña.
1: Sí,
0: la piña no se la se come con todo y la parte blanca. O sea, hasta la parte blanca la piña. Hasta la parte rojita, la parte verdecita, la parte blanca. Justo antes de la cáscara. Usted licúa eso y estas dos frutas tienen unas propiedades que hacen que la sangre de su cuerpo fluya como ríos de agua viva.
1: Pero eso cuántas veces al día, porque
0: no, una vez más, no, por la mañana, por la mañana.
2: Un termo de gimnasio.
0: Media horita antes.
2: Y ya,
0: okay. Y le van a decir, uy, Pacho, ahí.
1: Uy, no,
0: mi amor.
1: Sí,
0: mi amor, ¿y usted dónde?
1: ¿De verdad?
0: De verdad se lo digo.
2: Y la piña ayuda al sabor, dicen.
0: Y las galleras, ahí sí toca preguntarle a las galleras si es verdad. Porque a mí en mi tercer hogar me pusieron a régimen de piña duro.
1: ¿En serio, Lucho?
0: Sí.
2: Piña colada.
0: Pero pues yo nunca tuve el valor, digamos, de.
1: Eso es diurético, ¿no?
0: Claro, pero
1: también.
0: Yo nunca.
1: Eso es diurético.
0: Pero yo nunca tuve el valor, digamos, de estirar la mano y probar nunca, ¿no?
1: Ya,
0: ahí toca que las galleras.
1: Favor,
0: ahí es conocimiento científico, es el método científico.
1: Pues sí, pero es empírico.
2: No, ahora, digamos. Señor,
1: yo sugiero algo porque aquí ya hemos confesado nosotros, aprovechando hoy que no está Catalina, porque pues si ella está,
0: adelante,
1: pues no vamos a decir esto, ¿no? Pero sí sería bueno que la gente mandara como notas de voz al WhatsApp de Radioactiva,
2: ¿sí?
1: Confesándonos de estos o del que tenga, cuál es su principal miedo masculino.
2: Aguanta.
1: Es sincera hoy, dice, no, vea, yo ya estoy viendo aquí que las tejas se están moviendo en la cabeza. Y esto de la alopecia me está pegando duro y tengo miedo. O sea, no importa, el que sea de todos los que hemos hablado de muchos, pero que usted confiese el suyo hoy al gallo de Radioactiva y que nos mande su nota de voz al WhatsApp.
2: Hágale, hágale. Va, me gusta, sí.
0: Hágale, me gusta, vamos, me gusta.
1: Mande el suyo.
0: Me gusta porque.
1: Mande el suyo. ¿Por qué?
0: porque a mí me da mucho miedo, digamos. Digamos que como es un momento familiar, vamos a cambiar de tema. Porque, pues, sí, es un momento familiar.
1: Los tengo yo.
2: Los oyentes que confiesen sus miedos más
0: comunes. Sí, que los oyentes confiesen, porque a mí, digamos que no puedo.
2: Sus miedos.
0: No puedo decirlo.
2: Sus miedos de machos. Yo, pueden enviarlo al 300-534-0776. Miedo mío, regar un café sobre la consola, como acabo de hacer un poco.
1: Ay, ay, ay. Pero doctor.
2: Ya no,
0: traté de disimular lo que más puede, pero fue muy bueno.
2: Y lo echa. Ah, bueno, y lo echa para el tapete. Vamos, champion.
1: No. Eso. 300-534-0776. Mande el suyo. Todos tenemos. Aquí no vengan a decir, ay, no, es que no tengo ninguno.
0: Es que yo no tengo.
1: No, siempre hay uno.
0: Es que a mí no me da miedo.
1: Usted mande el suyo aquí. Hoy que no está Catalina, podemos confesarlo, ¿no?
0: Sí, claro. Es un miedo material ese de no poder proveer, de no ser el macho, digamos, en el que...
2: Pasa mucho.
0: Sí.
2: Yo, por ejemplo, tengo
0: no puedo decir,
2: unos miedos que van por otro lado.
0: A ver.
1: No me diga.
0: Cuénteme.
1: Bueno, yo no quería llegar allá, pero...
0: Bueno, pero pues, cada uno se asusta por donde más lo siente también.
2: Claro. Hablar. No, yo no decía eso. No, espere, eso no.

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1: Y después de tanto, aquí seguí hablando mierda, que tampoco es fácil. El gallo de Radioactiva.
2: El pasado 5 de junio nos presentó su sexto álbum de estudio, Emily, con su banda Evanescence.
3: Emily, sí señor. Doña Amy.
2: Además, tiene la colaboración de productores muy tesos que han trabajado, por ejemplo, con Bring Me the Horizon también.
3: Epa, Bring Me the Horizon, que es una de esas bandas, pues, de culto de los chicos de ahora.
4: Gustavo, Bring Me the Horizon, que tocan metalcore.
3: Sí, señor. Cracks.
2: Y la crítica musical habla de este álbum de Evanescence como el disco que combina como esas raíces góticas esenciales de la banda.
3: Sí.
2: Con el buen sonido del metal alternativo más moderno, sobre todo muy pesado, ¿no? Visceral, agresivo. Así que aquí está en Radioactiva Evanescence para presentarnos parte de la nueva música. Esto se llama Who Will You Follow. Y aquí está este sonido en Radioactiva.

0: tengo el ranking. Le tengo el ranking a propósito de los miedos masculinos.
1: Ah, ok. Al que más le tenemos miedo y al que menos. Dame el top 35 de miedos masculinos, Pacho, por favor.
0: No, no, tan allá tampoco y demás. Si quiere le doy el top 5.
2: A ver, me interesa. ¿En cuáles estoy?
1: Quinto lugar.
2: Quinto lugar,
0: según expertos e investigadores de los miedos masculinos. Esto lo hablamos hoy porque no está Catalina, ¿no?
2: Claro, ¿para qué? No, esto no se puede hacer.
1: Sí, es que no le podemos dar papaya de abrirnos así, contar nuestras cosas.
2: Nos ponemos así vulnerables delante de Cata y ¿sabe qué? Sí, nos cae encima.
1: Nos acaban.
2: Después, después, ¿quién se la aguanta ya diciéndonos todos los días? Buenos días, gelatina de pata.
0: No podemos.
1: Triste. Como a ella todavía se le para.
0: Claro. Por productor. No, es que así es muy difícil, en serio. Sería un impacto muy fuerte para este planeta Roxy, ¿o qué? Sería una cosa que nos dejaría a todos. Hoy por hoy en el mundo en el que vivimos es muy normal, pero sí sería como impactante.
1: No, ay, pero ¿será? Y Tom Holland allá todo convencido.
0: Ese sí sería un gol en el último minuto y no lo vimos venir.
2: Ese sí sería un golazo.
1: Y vieron que ya publicaron otro video por ahí. Tom Holland, Catalina le pidió amor. Solo les voy a decir.
0: ¿Qué?
1: Sí. Catalina le pidió amor a Tom Holland.
0: ¿A Tom Holland?
1: Sí. Le pidió amor a Tom Holland. Yo sí dije, este hijo de madre, pero de verdad es que no pierde oportunidad. De verdad.
0: Ah.
1: De verdad.
2: Creo que fue al revés. Creo que Tom Holland le pidió amor a Cata.
0: Yo también creo.
1: Yo creo que después también veremos esa parte, pero en esta, Catalina le pidió amor a Tom Holland y yo, este hijo de madre, si es que
2: es que es muy hábil.
0: Es el más reciente que estoy viendo acá, ¿sí?
1: Está buscando papeles, está.
0: Y le digo una cosa, ¿cuántos años tiene Tom Holland?
1: No, es le un calza, pelado, no, es le un calza, pelado, le ese debe tener 32 años máximo.
0: A ver, le calza, vamos a ver, Tom Holland. A ver. 30 años.
1: 30, no, sí,
2: apenas.
0: ¿Y Cata tiene qué? 31.
2: Sí, Cata, por ahí. Cata no. Cata tiene 30 y siempre. No molesta.
1: Cata.
2: Yo estoy aquí defendiéndote, Cata.
1: Ya
2: Cata
1: tiene eso, ¿no?
2: No,
1: Cata. Ya a Cata le salen pelos en las orejas.
0: Hey, productor, el hombre araña y la mujer rasguña estamos viendo en estos momentos en el video a Tom Holland y a Cata. Oiga, Cata de verdad hizo el trabajo que el productor no hizo en Kansas. Increíble, de verdad. Muy bien, tienen que verla, comenten ahí la publicación que hemos hecho, un reel que aparece en Instagram y también en TikTok, Catalina Bernal con Tom Holland y con Zeneida. Increíble lo de Zeneida también.
2: Lo de Zeneida.
1: Sí, muy bueno. Increíble ahí lo que hizo Cata para
2: la China. La China muy pro, ¿pa qué? Pero mi profe es maquia.
1: Sí.
0: Oiga ahí. Y ese pelazo que se le ve ahí a Catalina, ¿no? Pelazo.
2: Ella nunca va a tener esos miedos que tenemos nosotros.
0: No, nunca.
1: Deberían escribirle a Tom Holland, etiquetarlo ahí, ya que el recuerdo está fresco, ya que él todavía puede estar emocionado.
2: Deberían
1: escribirle ahí como, hey Tom, esta es tu Mary Jane. Hey Tom. Hey,
2: sí, coméntele ahí, pero lo etiqueta, ¿no? Arroba Tom Holland.
1: Hey, esta es tu Mary Jane.
2: Stop your searching.
1: O tu Gwen Stacy, si quieres. Aunque Gwen Stacy muere, pero pues bueno, igual. ¿Qué? Si quiere.
2: Sí.
0: ¿Cómo? Es que ¿qué tal que ese matrimonio de Tom Holland se venga en picada por culpa de Cata?
2: Uy, sería divertidísimo porque entonces los pajecitos de ese nuevo matrimonio seríamos Champion y yo.
0: Claro, las arañas.
2: Sí. Claro, seríamos.
0: No.
2: Los huevitos de las arañas.
1: Eso aguanta.
2: Vayan y le dan cariño porque la verdad la Cata es que esa la demostrar. Cuando viene la visita, la demostrar es Cata.
1: Sí, claro.
2: Obvio.
1: Ella es chévere hacia raticos.
0: No, productor, por favor, es que tipo no les digo. Ahí lo pueden comentar ustedes, amigos, con todas las publicaciones que hemos tenido en Radioactiva. Y también pueden ustedes ver cómo fue estar Radioactiva y oficialmente al lado de la araña. El encuentro de dos arañas.
2: El encuentro de dos bestias.
1: Spider-Man y Spider-Man, sí señor.
0: Vientos.
2: Ahí. La verdad, muy tesa la compañerita, mi profe Cata.
1: Sí, eso sí.
2: Esperamos eso sí que nos traiga cosas chéveres.
0: Ya.
2: De allá. No, porque Porque la mandamos allá no es para que nos traiga, digamos, saludos.
0: Oiga, pero no me dieron el ranking.
1: Ah, venga, ah, bueno. Número 5, perdón.
2: Número 5.
1: Número 5.
0: No me dieron el ranking.
1: 5.
0: El ranking de los miedos más profundos de los hombres.
1: Sí.
0: A lo que le tememos los hombres. Con lo que se chenochachachi a los hombres.
1: Señor, ¿cuál sería?
0: En el puesto número 5, la dependencia y la soledad.
1: Uf. La soledad.
0: O sea, miedo al abandono y a perder el control. Dependencia y soledad.
1: Uy.
0: Pero ese es el quinto, o sea, eso está lejos.
1: Pero me sumo en ese de la soledad, yo creo un poco.
3: ¿Sí?
1: Sí.
0: ¿Sí? ¿Sí?
1: Yo soy muy de andar ahí pasadito.
3: Vea, muchacho.
0: ¿En serio?
3: Usted todavía no sabe nada de la vida, muchacho.
1: Yo por eso quiero como familia numerosa, por eso mismo.
2: ¿Hartos pelados?
0: ¿En serio?
2: Sí. Uy, en cambio, yo le voy a decir una cosa de puro viejo amargado. A lo bien. Si usted tiene, si usted está en su casa, en su carro, nos está escuchando. Si está escuchando esto en diferido, yo, un viejo solo, le puedo decir.
3: No hay nada más bueno que andar solo, mijo. Nadie lo jode a uno.
2: ¿De verdad? Si uno quiere estar escuchando metal y le dio por poner vallenato, nadie le dice, ay, amor, ¿qué te está pasando?
0: ¿Y quién lo va a llevar a la cita médica, Lucho?
3: Yo me llevo solo.
0: No.
3: Yo me llevo solo. Si las peladas y ahora pueden perrear solas, yo me cuido solo.
1: Yo me inyecto solo.
3: Yo me inyecto. Vea, para eso pago.
1: Me medico solo.
0: En el cuarto lugar.
1: A ver.
0: Mostrar debilidad, dicen por ahí.
1: ¿Debilidad?
0: Sí, mostrar debilidad.
2: Absolutamente sí.
1: No.
0: ¿Sí?
2: Sí.
0: No, tampoco le tengo mucho miedo a eso.
2: El Champion diciendo que no es débil, qué miedo tiene.
1: No.
0: Entramos a lo más heavy. Entramos a lo más heavy de los miedos de lo que realmente el macho alfa le tiene miedo, cuello y demás.
3: Número 3.
0: Calvicie alopecia.
2: Sí, señor.
0: Puesto 3.
1: Sí. Yo la pondría más arriba incluso en mi caso, pero...
0: Cada cual.
1: Pero número 3, tengo miedo a eso. Número 2.
0: En el 2, fracaso financiero, que se puede dar también por pérdida de empleo o una incapacidad de proveer.
1: Sí.
0: Entonces,
1: ¿qué
0: fracaso
1: hijo de madre
0: financiero?
1: Miedo que le tengo a la pobreza.
2: Uy, sí.
1: Bueno.
2: Por eso estoy aquí.
1: Sí, entonces,
0: vea, ahí tiene. Y de number one, número que creo que ya todos lo sabemos.
1: Número uno.
0: El miedo number one por excelencia, el miedo más miedo me da. La disfunción eréctil.
1: La plastilinización del ser.
0: Ahora, le preguntamos también a los seguidores del gallo si esto es realmente lo que también le tienen miedo o no, pero mandaron notas de voz. Y vamos a oír al 305-34-0776. De acuerdo a su vida, a su caso, a lo que usted vive en el día a día, ¿cuál es su gran miedo masculino? Y párele bolas a lo que han dicho. Vea,
1: sí,
0: oiga.
1: Sí, señor. Sí, porque han enviado muchas notas de voz. A ver qué dicen por acá.
4: Uno de mis miedos desbloqueados recientemente es que mi esposa, después de unos años, me dijo que quería darme un empujoncito por detrás. A mí eso me da miedo.
0: ¿Se fueron de Chiquitolandia?
2: Ay, ¿se fueron de Tintín Corre Corre?
0: ¡Ay, no! ¿Examen?
1: Pues ya que estamos en esto.
0: Pero es la esposa.
1: Eso con babitas, eso es cariño.
0: Ah, eso.
1: El problema es que fuera así de repente un purrundú.
0: Me gustó ese miedo.
1: Pero eso
2: vamos
1: es miedo.
2: A decir algo.
1: Eso es miedo.
2: Bueno, a continuación, yo le estoy haciendo un invitado muy especial para hablar de ese tema. Es una persona que está casada hace...
0: Pensé que iba a mostrar un dedo.
1: No, para mostrar. Ya se le quitó el miedo, me tocaría
0: un invitado.
1: Ustedes.
0: Un invitado.
1: Pregunta. Hola. Le trae un invitado anular. Si ustedes no vayan a decir su nombre, entonces pues si quieren. Si ustedes ya superaron ese miedo, ladren.
0: Desbloqueado.
1: No, perro. A ver, además eso es biología.
0: Sí, es anatomía.
1: No, y si hay amor, se nota que usted no lo han amado, señor.
0: Sí, no.
1: Will.
0: Desbloqueado, de verdad, muy joven.
5: Sí, muy joven. Muy virgen. Muy virgen.
0: Muy joven, de verdad, además. No. Además, él dijo, él pidió ladrar. Y Lucho es que...
1: Recordó el día.
2: Donde quiera que estés, mi amor, yo sé que todavía tengo en ese tema.
1: Ayer escuchaba una entrevista de un coloproctólogo. Ajá. Qué pena irme para ese lado.
0: ¿Cuál?
1: Un coloproctólogo.
2: ¿El famoso? ¿Cómo se llama?
0: La gente está ladrando en
1: TikTok. ¡Ay, ladren mis perritos!
0: ¡Están ladrando! ¡Están ladrando!
5: Sí. No, y eso tiene ladren una técnica. Si y eso tiene una técnica. O sea, por ejemplo. Por ejemplo, que mírele el manicure.
0: No, Pelucho, por favor. No vamos a entrar a los detalles.
5: Sí, eso toca con uña corta.
1: Sí,
5: eso es delicado. Eso es delicado.
1: Ay, no jodas.
5: Con uña roma, punta roma. Sí, muchachas. Por favor. O sea, detalles pequeñitos.
1: Sí. Si usted, mi amor, tiene esas uñas que le pegan aquí como
5: cristalcitos. Si tiene esa uña acrílico con canutillos y lentejuelas.
1: Con lentejuelas, eso no pida.
5: No, mi amor. No se ponga creativa. No me ponga creativa porque yo camello sentado. Yo camello sentado y lo hace raro.
0: Tiene que haber pasado antes por el Chinese Nails. Chinese y ahí Nails. Sí, ya.
5: Uy, ahí sí.
0: Claro, porque eso raya.
1: No, a mí raya. Sí, a mí no venga pues con esas uñas.
5: Venga,
1: ahí
5: entonces, champion, entonces.
1: Oiga,
5: claro,
1: de Becky G.
5: Entonces,
0: oiga, pero no paran de ladrar entre.
1: Tenemos mero. Tenemos mero corral ahí de perros.
5: Mera perrera.
0: Debe estar bueno en las oficinas hasta ahora la gente.
5: ¿Qué está pasando, Ramírez? No, aquí un recuerdo.
0: El Transmilenio.
5: un recuerdo.
0: ¿Cómo, jefe?
1: Está bueno.
0: Me acordé de un pendiente, jefe.
1: Que eso quede entre nosotros, chicos. Que eso,
0: obvio,
1: que
0: eso obvio.
5: Que no, mañana no es que llegue con Catalina y ustedes.
0: ¿Cómo? Ay, Cata, póngalos a ya.
5: No,
0: aquí entre nosotros. Bien,
5: sí. Es que
1: y ya esto se volvió un lenguaje. Si usted ve a un amigo, venga, ¿usted guau o no guau?
5: Oiga, ¿ya le guau?

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1: 7:56. 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

0: ¿cómo está? ¿Cómo va?
1: Ajá, ¿y qué?
0: ¿Qué ha pasado, mi gente? Oye, oye, ¿qué? Oye, ¿qué?
2: Háblame
0: ¿papi,
2: ahí.
0: ¿Qué?
1: Háblame ahí. ¿Vos qué?
0: Papi, ¿papi qué?
1: ¿Vos qué? Ey, ey, ¿vos qué?
3: ¿Qué? Pero eso,
0: oye, papi.
3: Estás mezclando los acentos, champ.
1: Ey, ¿vos qué?
0: Oye, papi, una cosa.
1: ¿Vos qué, che?
4: Ajá, ¿y qué, che?
1: No,
0: ¿qué? Papi, papi, papi, joder, y, tío. Y vos... Una cosa, papi. Joder, me cago en la hostia, papi.
1: Parce, señor,
4: parcerito.
0: Papi, mañana, papi, tenemos en el gallo de Radioactiva, mañana jueves.
1: Sí.
0: El reto del picante más picante del mundo mundial. Mañana Lucho tendrá que pagar en el gallo de Radioactiva la apuesta que perdió porque él puso su pronóstico del mundial.
1: Ay, claro.
0: Y el esnifado este que sabe de fútbol, sí, o que uno dice que medianamente sabe y está informado,
1: sí,
0: fue el que más se pifió en sus pronósticos de la Copa del Mundo. Y se le fueron las luces y por eso le tocó, quedó de último en Radioactiva. No pregunten quién fue el primero y quién ganó, pues porque eso se sabe, obviamente.
1: No. Primero Dios.
0: Sí, no, no, entonces, pues mi querido Lucho, mañana vas a tener que asumir el reto del picante más picante del mundo mundial.
1: Sí.
0: Ven preparado mañana al gallo de Radioactiva. Hay gente que te sugería un pañal, ¿no?
1: Eso va a estar bueno,
3: voy a traer pañal, una tina de leche de magnesia para dejarme en remojo de una vez. Lechecita, digamos, normal, para la picada.
1: Eso va a estar lindo.
3: Bueno, pues yo la verdad, esperanzas ya no tengo. Espero que alguna acción benévola de parte de cualquiera de los oyentes que diga, no, Lucho, yo te salvo, me salvo.
0: Claro.
3: No creo que llegue.
1: Va a estar bueno, sí. Va a estar bueno, Pacho. Mañana tienen que ver entonces a Lucho sufrir comiendo picante. Que vamos a
0: o de pronto
1: mañana.
0: No, de pronto no, porque quien quita que tenga, sea muy tolerante al picante, pero yo creo que el que vamos a traer mañana, por más tolerante que sea,
1: sí,
0: eso lo veo difícil.
3: No va a suceder, no va a suceder. Yo no soy muy tolerante con el picante, yo mañana planeo sufrir.
1: Vamos a ver.
3: Porque me lo gané porque perdí.
1: Ok.
0: Exacto.
3: Y pues si esa es la apuesta y estamos en un día de caballeros.
1: Vale.
3: Yo doy mi palabra.
1: ¿En qué?
3: Voy a cumplir.
1: ¿En qué le vamos a servir ese picante, Pacho? Porque hay que traerle algo para que se coma ese picante, ¿no?
0: Ay, sí. ¿Qué le ponemos? Le ponemos una empanada, le ponemos buñuelos, le ponemos una paleta.
1: En algo que sea inusual, sí.
3: En un buñuelo que se sienta algo.
0: Okay.
3: Pero que no sea uno de esos buñuelos rellenos, porque esos buñuelos rellenos por dentro están muy calientes.
1: El
3: arequipe recién salido del horno quema, sí, créame.
1: Sí. Listo, entonces vamos a buscarle un buñuelo. Va,
0: me gusta. Listo, puede ser. Arepita huevo, por aquí cerca las arepas de huevo son buenas.
3: Ah, las de allí, sí.
1: Las del
0: quipe. Ah, bueno, usted había sugerido rellena, yo sugiero que sí, además de rellena, de tener morcilla.
3: Yo no como morcilla porque eso tiene...
0: Pero sí, vamos a tener la ibarbo mañana.
1: Eso,
3: y... pero muchachos, yo no como morcilla porque es que yo no como sangre.
0: Pero comerá.
3: De verdad, yo no
0: pero
3: como
0: comerá.
3: Sangre. Si no es con amor, yo no como sangre.
0: Ya, Lucho.
1: No es por
0: Lucho.
1: Error.
0: Por favor, ¿qué es eso?
1: Si no es borracho,
3: sí.
0: No. Venga, mi amigo payaso. No, este tipo sí.
1: Mi amigo payaso.
3: No, si no es borracho, yo no hago el peso del guasón. A mí no me meto.
0: Mañana mi amigo payaso también va a tener que.

0: Sí.
1: Es raro, me gusta, es inusual.
0: Sí, obvio, es inusual. Obvio, me gusta. Voy a ir por ese lado.
2: Bueno.
0: Vamos a buscar en qué cosas tiene que comerse Lucho y probar mañana ese picante. A ver cómo le va pagando su apuesta entonces, querido Pacheco. ¿Qué más necesitamos para mañana?
2: Bueno, yo había sugerido acá que necesitamos un gorilón, un seguidor del gallo de Radioactiva que sea muy grande para que se parquee en la puerta del gallo de Radioactiva por si Lucho quiere escapar, quiere salir corriendo o rápido hacia el baño, esté el gorilón que impida que Lucho pueda dar este paso. Pero ¿será que si tenemos un oyente o alguien que conozca un gorilón?
0: Bien. Uy, pues hay que echarle la buscada. Sí, mejor que sea el oyente, ojalá, que diga, oiga, yo quiero estar allá, oiga, yo quiero estrenar cabina.
1: Tengo el biotipo, soy un tipo que ha trabajado, digamos, de seguridad en la entrada de lugares o eventos, y me gustaría conocer la cabina nueva de Radioactiva para que Lucho no vaya a llorar al
2: podría ser muy alto o podría ser muy ancho, que también, digamos que cualquiera de las dos cosas también funciona, ¿no?
0: Sí, señor.
2: Entonces... Si usted de pronto es esa persona, escríbanos al WhatsApp de Radioactiva, diga, yo soy el gorilón que están buscando amigos, y algún regalito le daremos de Radioactiva, por supuesto, le invitamos de pronto a algún concierto o algo. 305-34-0776, 305-34-0776, que sea muy gorilón, no que sea ahí a medias.
0: Aquí hay un oyente... Andrés que nos escribe y dice,
2: ¿qué dice?
0: Yo puedo ir de gorilón.
1: Voy a ver la foto.
0: ¡Qué hijo de madre!
2: Vea la foto. A ver, póngala aquí, aquí.
0: Espere, yo la comparto.
1: Si te llamas.
2: Póngala desde su teléfono o compártala ahí. Mándemela a mí, yo la pongo acá.
0: Exacto.
2: Que estoy más cerca a la cámara.
0: Se las envío al gallo o a Pacho.
1: No, la verdad es que tiene talento este señor.
2: A ver, vamos a ver el gorilón.
1: Elgo.
0: Este man, fuerte candidato. Si él quiere venir y acompañarnos, aguanta.
2: A verlo.
0: Ahí se lo está enviando, enviada a Pacho.
2: Muestre, a ver, Elgo. Voy a acercar la imagen para que ustedes la puedan ver.
0: Sí.
2: ¿Creen que este puede ser Elgo?
0: Elgo.
2: ¿El gorilón?
1: El de abajo, ¿no? El de abajo.
2: Lukaku. Sí, obvio. ¿Ahí la ven bien la imagen?
0: Sí, ¿no? Me parece.
1: No, el man porta lo que es la estampa.
2: Sí, puede ser Elgo.
0: Tiene cara de que pide la cédula entrando a bares.
1: Él tiene cara de decir, caballero, acompáñeme a la salida, por favor.
2: Sí, necesitamos.
0: Él tiene
2: también cara. Puede ser a lo ancho. Él veo que es muy a lo alto, o sea, él podría fácilmente pararse en la puerta. Sí. E impedirle la salida o entrada a Lucho, pero también puede ser alguien que a lo ancho,
1: claro,
2: tipo así cuajado, prestar ese servicio.
1: Pero este ya se ve cuajado, o sea, igual ya no
2: me esperas. Sí, no. Bien.
1: Ya no me voy a parar de acá, ya listo, ya.
2: Bien, no, y después de que hizo guau, me ha hecho más de fotos del gorilón para Lucho.
1: Oiga, eso sí toca.
2: Vale, pero que nos escriban, ahora. Se me ocurre otra cosa. Uno, tenemos que buscar el gorilón.
0: Exacto, el gorilón, si quiere venir, nos puede escribir al 305-34-0776. Hay por el WhatsApp que diga yo voy de gorilón, yo quiero ser gorilón, yo quiero parchar allá un rato con ustedes.
2: Yo soy Elgo.
0: Cae, de una.
1: Sí, exacto. Necesitamos un Elgo. Okay. Bueno,
2: listo. Bien, listo. Entonces, si es usted o conoce a alguien, escríbanos, pero necesitamos que mañana venga el gallo de Radioactiva. Ahora. Se me ocurre, vamos a necesitar un mesero. Un mesero que traiga los platillos acá, lo que se va a comer Lucho. Entonces yo creo que necesitamos un mesero que se venga con su outfit y demás, su traje.
1: Con el cosplay.
2: Para atender esta mesa. Claro, tiene que venir un mesero, ¿no? Digo yo.
0: Me gusta.
2: Mesero.
1: Me gusta que estén cuidando la etiqueta de la comida de picante. Me parece que esto es un programa muy elegante. Por eso estamos buscando un mesero elegante con su pinta.
0: Exacto. Traiga su pintica y todo.
1: Sus maneras.
2: Elegante.
1: Sus modales.
2: Sí. Okay. Un mesero elegante. Así que si usted trabaja en algún restaurante o tiene el outfit y demás y nos quiere acompañar mañana, mire que de pronto no se le cruza porque es temprano. Entonces no se le cruza y usted puede atender la mesa de mañana del gallo de Radioactiva. Elgo lo paramos en la puerta, el gorilón, y ya usted meseré acá y demás. Hay que traer plata para la propina, ¿no? Buen mesero, hay que darle, si es buen mesero, hay que darle buen billete, buena propina, entonces.
0: Me gusta.
1: Estamos haciendo convocatoria de meseros, entonces, también.
0: De meseros también. Que escriban ahí al WhatsApp 305-34-776.
1: Sí.

0: Correcto.
1: Y nos vemos acá mañana, parchamos y hacen parte de esta apuesta que va a pagar Lucho.
0: Eso me
1: bien. De una. Listo. Y como vamos a estar entre amigos y en buen parche, Pacho.
0: Ajá.
1: Tú sabes que siempre que hay amigos y hay buen parche, hay taquis. 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
0: Ok, bueno.
1: ¿Te parece?
0: Vaya. ¿De una? Puede probar el picante si quiere, que es suave, igual de taquis, el Lucho, para que vaya, digamos, alistando el organismo para mañana.
1: Sí.
0: ¿Médico vamos a necesitar o algo? No creo, ¿verdad?
2: Sí, me encantaría, me gustaría. No, no creo. Porque conociendo cómo son de pasados estos hijos de madre, van a hacer tomar por ahí media botella. Entonces necesitamos, sí,
1: Vamos a ver.
2: Médico,
1: sí, vamos a,
2: o aquí tenemos.
1: Aquí por lo general hay, pero no sé qué son los que vienen.
0: Ambulancia.
2: Esperemos que no.
0: Un lote, más bien un lote. Pidamos un lote a alguien que nos preste un lote que tenga ya en la familia.
2: Pero un
0: para
2: lote,
0: algún
2: un
0: futuro
2: lote
0: morraco.
1: Funeraria, por si algo.
0: Exactamente. Listo.
1: Listo. Bien, buscamos listo. Entonces gorilón y mesero que quiera acompañarnos mañana aquí en el Gallo de Radioactiva, que cumpla Lucho su apuesta.
2: Sí,
1: me toca. Por el fútbol.
0: Bien, nos escribe Elic, dice por acá, ¿a qué horas más o menos podremos ver lo de Lucho para citarme a una reunión a esa hora y poder ver? Agéndense como a esta hora más o menos.
2: Agéndese
0: el día de mañana.
2: De 6 a 10, porque los gorilones están mandando fotos en ropa interior.
0: No, ¿por qué? No me diga.
2: Sí.
0: No me diga que está pasando eso en estos momentos. En
2: les quiero aclarar. Lo de la aullada solamente es en contextos de amor heterosexual.
0: Bien.
2: Antes de que se pongan románticos.
0: Y la leche, pues eso no tiene nada que ver con lo del gorilón, sino la lechecita, que es un shotcito de leche para que se le baje un poquito el picante cuando le esté, pues obviamente, doliendo hasta el alma a Lucho.
2: Hasta el alma.
0: ¿Listo?
2: Igual también soy intolerante a la lactosa, entonces, de que me cago, me cago.
1: Por acá.
0: No, aquí, por favor.
1: Perdón. Mauricio dice por acá, hola, soy doctor, me ofrezco, no para reanimar, para firmar el acta de Lucho de una vez.
0: Bueno.
1: ¿Qué tal esta porquería?
0: Oiga, un sacerdote también necesitamos para que ya le dé el...
2: Pero no, yo soy, a mí tráigame un pastor. Yo
0: ay, soy que, ah, verdad, pastor. Claro.
2: A mí me gusta dar diezmo y que me digan por quién votar.
0: Bien.
2: Sí, yo soy de esa otra religión.
1: Me digan por quién votar.
0: Ok, bien.
1: Hay que tener en cuenta que los oyentes que vengan mañana serán los primeros en conocer la cabina, ¿no? En estrenar cabina.
0: Claro, por eso es que toca venir bien como es y todo, así que mañana buscamos o esperamos al gorilón para que nos escriban los candidatos o candidatas, puede ser una candidata también. María Urrutia alcanzó a hacerlo.
1: Uy, me gusta
0: una
1: eso.
0: Una gorilona, claro, una mesera, grande.
1: Una gorilona.
0: También. Mesero o mesera, entonces si es usted y demás, pues simplemente nos escribe al WhatsApp de Radioactiva. ¿Lo puede recordar, productor? ¿Lo tiene a la mano ahí o no?
1: Sí, señor, 305-3407-76, el WhatsApp de Radioactiva.
0: Para que todo salga muy bien el día de mañana, entonces eso. Confiamos en ustedes.
1: De una.
0: Que vamos. Todo salga bien. ¿Cómo lo que? Oiga, Biel, qué pecado. Ay, no había embarrada.
1: Oiga,
0: ustedes porque no habían dicho nada de eso.
1: Qué pena, pues.
0: ¿Qué cosa?
1: Pero, pues, la familia, pues, yo sé que ustedes son todos muy cercanos y todo, pero que dejen trabajar, que se jabulla allá al fondo. De toda esa gente, es esa manada de locos que están allá revolcando cosas.
2: Sí, esa gente que está haciendo ese trasteo.
1: Están como jugando Twister a esta hora por allá.
2: Sí, no, están como. ¿Qué está por ahí? ¿Qué está pasando en ese
0: concepto? Sí, estamos en la iglesia. Estamos en la iglesia. Entonces, por eso ustedes están oyendo al pastor.
1: Chiflele,
0: y esas cosas.
2: Están moviendo las bancas.
1: ¡Hola, reunión!
0: ¡Déjame, ya, hola!
1: pues. Por favor.
0: Ya, ya les dije. Listo.
2: Ay, no, no haga eso.
0: Oh, puro zapatazo.
2: No se ponga en peligro. No se ponga en peligro zapatazo. De esa manera por nosotros.
0: No, pues ya vuela, después sí, quedó listo.
1: Le vuela un zapatazo de verdad, una chanca.
0: Oh, ahí sí quedó listo.
2: Ahí sí.
0: Bueno, no, vea, le quería decir una cosa. Es a que, ver. Ay, no, qué embarrado. Ustedes, ¿por qué no habían contado nada de esto acá en El Gallo?
2: ¿De qué?
0: Lo tenía muy guardado. Yo vi el video y, ay, no puede ser cierto, de verdad. No puede ser cierto. Ustedes no contaron que la vez pasada una celebración en el Campín.
1: Sí.
0: En el estadio.
2: Ya sé para dónde va. Yo pensé que esto no había llegado a tu celular, Pacho.
0: No, claro que me llegó en las últimas horas, porque pues, el partido fue ya hace rato, ¿no? Del resultado ni hablemos, pues porque hubo protesta y todo. Pero, ay, no, la celebración y lo de los drones. Yo toco madera para que eso no nos pase nunca.
1: Ah, pero ¿quién fue el sapo que le envió eso a Pacho?
2: Pero ¿quién le mandó eso a Pacho también?
0: Quiero que lo vean ustedes. Sí. Quiero que lo vean ustedes porque a ver si es que yo estoy loco, pero aquí hay algo en la celebración que no quedó bien. Vamos a revisar el video que me mandaron. A ver, aquí está.
1: Sí,
0: revisemos la celebración, miren. Miren.
1: A ver qué es lo que está pasando ahí en el
0: estadio. Los 80 años, ¿no?
1: Sí.
0: El espectáculo de drones, cuando empiezan a caerse los drones. ¿Qué figura intentaron hacer, muchachos? Es la pregunta que les quería hacer en la celebración de los 80 años. Porque
2: qué vergüenza.
1: Pero es que
0: hay un dron que se va no para galerías en Bogotá. Hay un dron que se va para la Primera de Mayo con 68. Párele bolas en un momento del video.
1: Sí.
3: Son drones, marica. Se están cayendo.
4: Nunca salió figura.
1: ¿Qué es eso?
3: ¿Eso
1: no. No, Pachito, era por iluminar la noche, Pachito.
0: ¿Qué fue
1: eso? No.
0: Mire, ese dron se fue para la Primaria de Mayo con 68, ¿sí pilló ese dron?
2: Sí.
1: Ah, Pachito, pero por lo menos la pólvora salió muy bonita.
2: Uy, esos drones.
0: O sea, el dron salió como el partido.
2: ¿Salió mal?
1: No, Pachito, pues eran las estrellas de Millos, más o menos.
0: No,
1: por mostrar las 17 estrellas, no más.
2: Había un dron ahí que se iba para la Calera.
0: Pero si pillo un dron, hay un dron que se cae y hay otro dron que se va para la Primera de Mayo con 68. O sea, no, también se puede haber contratado una empresa que supiera del tema, ¿no?
2: Yo tengo un primo que tiene unos drones. Solo por
1: lo que pasa es que el problema es que uno vio que Morad hizo eso y se veía tan breve.
2: Todos
1: empezamos, ¿por qué no?
2: Yo lo que creo es que primero
0: lanzaron zapatos y ahora lanzaron drones.
2: No, pero mire que yo lo que creo es que cambiaron de proveedor porque eso ya lo habían hecho.
1: Sí,
2: ya lo habían hecho y ya había salido bien.
1: No, pero pues si usted une los puntos. Si usted une los puntos en el cielo, le sale el escudo. Es que también le falta imaginación.
0: En el video sale Julio César Herrera, ¿no?
2: Sí, ese.
0: En el video sale Julio César, que es muy hincha de Millonarios. Pero y sí, pongan otra vez los drones porque, ¿verdad? ¿Qué ejercicio era? ¿Cuál es la figura? ¿O es una de los puntos? Porque mire, aquí estamos viendo otra vez. Mire.
2: Lo que pasa es que ustedes son muy criticones. Obviamente,
1: sí,
2: eso es arte abstracto en el cielo. Eso es para gente que sabe
1: respeto,
2: mucho de arte.
1: Sí.
2: No respeto.
0: Me gusta el comentario de Julio César Herrera que dice, es que desde aquí no se ve la figura bien.
2: es que era para ver solo por un lado.
1: Es que sí, tocaba estar.
2: Estos dos drones que se fueron les dio pena y se fueron. Uy, no, esto parece una izada de bandera. Nos vamos.
1: Tocaba verlo, era desde el 7 de agosto.
0: Dice Martín Camilo en TikTok, era un QR.

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2: Es que muy bonitos los voladores que echaron.
3: Oiga, el nuevo disco de No Te Va a Gustar, de esta gran banda,
2: sí,
3: parece que está inspirado en el show de drones de los 80 años de Millonarios en el Campín, que se llama Florece en el Caos.
2: Oigan, por favor, Juan, ¿qué decís? Que esos son ladrones.
4: Son los cadrones.
3: No, estuvo genial. Genial el show de drones, de verdad. Los felicito. Horrible. Tecnología de punta.
2: Juan, bueno, Juan Perilla escribe por acá un dron diciéndole al otro: uy, ¿qué pasó, perrito? Lo veo repaila.
3: Por ahorrárselo de un ingeniero, ¿se dan cuenta?
2: Ese es el típico. Yo tengo un amigo que lo hace más barato.
4: No, yo tengo un primo que acaba de salir de la universidad.
3: Sí, ese es el típico. Yo tengo un amigo que lo hace más barato. Eso se va a ver cool. Es lo mismo.
4: Es lo mismo.
2: Eso fue alguien que lo hizo con ChatGPT. Venga, venga, que eso Chat le dice a uno.
4: ChatGPT le dice cómo hacerlo. Ay, no. Ponga a volar los drones. Ponga a volar los drones.
2: Toma.
3: No. Y ustedes lo tenían muy guardado y no habían dicho
2: nada. Y si así fue arrancando.
3: Ay, no,
4: y si
3: no,
4: así es en el aire, ¿cómo será en la tierra?
3: No. Por favor, guárdenlo para la categoría de lo mejor de lo mejor.
2: Uy,
3: del año.
2: Sí,
3: el
2: señor.
3: Show de drones de Millonarios de los 80
2: sí,
3: años.
2: Señor. Sí.
3: Yo creo que es increíble, de verdad. Muy bueno. Muy bueno.
2: Increíble.
4: No, increíble que el que estuviera haciendo el show tuviera 80 años por ahí.
3: Increíble. Bueno, pues No Te Va a Gustar nos va a presentar música en Radioactiva, pero antes, como se acabó el mundial, pero viene el triple salto mortal a nuestra liga, pero pues igual en nuestra liga hay que acompañarla, hay que apoyar
2: a nuestros
3: verla, equipos
2: sí,
3: y demás.
2: Da cosas.
3: ¿Cuándo arranca? ¿24? ¿El viernes?
2: El viernes,
3: ¿no?
2: Papu, el viernes ya arranca viernes la liga, arranca. Ya Copa Colombia arrancó, y ayer tuvimos por ahí partidos y todo, pero el viernes arranca la liga.
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2: Es que menos mal nuestra guerra no es de drones.

0: Oigo.
1: Me llegó una foto de otro seguidor del gallo de Radioactiva que se postula para ser el gorilón de mañana. Lo tengo.
2: Ay,
1: lo muestro en TikTok y en YouTube.
2: Sí, sí, sí, si quieren ver y a lo mejor votar a ver cuál es su favorito de los que vamos por ahí mostrando.
1: Exacto, ¿por qué mañana? Porque mañana Lucho tiene que pagar un reto, una penitencia, porque él se puso de bocón aquí en el gallo a apostar en el fútbol. Él dijo, no, si yo sé de fútbol, yo mejor hecho los repaso aquí a todos, les doy cátedra y demás.
2: Sí, señor.
1: Y fue el último de los pronósticos de Radioactiva, pues, primer lugar, ya sabrán quién, Piqué en punta.
2: Sí.
1: Cata, segundo lugar, la nueva novia de Tom Holland.
2: Sí.
1: Y el productor, tercer lugar. Cuarto, Lucho.
2: Sí, señor. Sí, señor, así fue. Haciendo nuestro propio ranking de cómo iba a quedar ese mundial. Pues Lucho se descachó gracias a Brasil. Se descachó gracias a todos.
3: Lo mío no es la predicción.
1: Alemania también lo hizo descachar.
3: Esos tres.
1: No, hay otra cosa y es que mañana va a probar el picante más picante del mundo mundial que hemos traído desde México. Mañana. Entonces estamos buscando pues un oyente que sea muy gorilón para que se pare en la puerta e impida el paso de Lucho hacia el baño. Y otro que sea mesero, puede ser mesero, mesera. Pero les tengo ya uno de los que se postula para el gorilón. ¿Les muestro?
2: A ver, mueche, ¿cuál quiere ser el gorilón mañana?
1: Ya, conéctense a YouTube, por favor. Conéctense también a TikTok para que puedan ver la imagen de Elgo. Aquí les presento a Elgo.
3: El gorilón. Uy, ese está buena, Rasputín.
2: Ese es bien gorilón,
3: Ese está bueno.
1: Ahí lo tiene.
2: Ese es puro villano de. Ay, oprímale otra vez la pantalla, Pachito.
1: Ahí va, perdón, otra vez. Ahí va.
2: Que se vea. Eso.
1: Está grande.
3: Ese se ve.
1: ¿Por qué no le hace y le ladra el Lucho?
3: No, porque yo ya les dije. Ya les expliqué en qué contexto es que yo me pongo aullador.
2: Gorilón. Bien. Ese señor está. Gorilón, ese señor uno le hace caso. Y debe ser un tierno.
1: Sí, claro.
2: Sí, un padre de familia todo amoroso y tal. Obvio. Pero acá necesitamos que use pues todo eso que mi Dios le dio.
3: Rudeza,
1: no, rudeza, necesitamos mañana aquí en Radio Activa. Entonces buscamos, si usted es usted o conoce a alguien, ayúdenos a buscar a el gorilón.
2: Eso.
1: O a una chica también puede ser que también sea la mesera de mañana, porque es que Lucho va a probar el picante, pero hay que traerle diferentes platillos. Y puede postularse al 305-34-0776. Han llegado.
2: Sí, por acá enviaron otra, Pachito, también se la comparto ahí a través de YouTube, de TikTok. ¿Muestre? Que se postula también y dice, se postuló.
1: Ah, bueno, me parece, sí.
2: Dice, voy.
1: Ella, Lucho. Bueno, ella se postula, bien.
2: Sí, también, yo creo que obviamente ella ejerce poder ahí,
3: Se nota que ella lo que tiene es autoridad.
2: Ella.
1: Sí, bastante.
3: Sí, se nota
1: bastante.
3: Que hay autoridad y que no se puede comprar, digamos que uno le da un billete.
1: No,
3: okay, déjeme pasar para el baño y tal, por favor, que estoy que me muero. No.
2: Le dan la jeta.
1: Con una pierna.
2: Sí.
1: Hay una sola pierna hay autoridad, con le digo todo. Sí. Bueno.
2: Ella sí lo pone en su lugar, pues.
3: Vale, vale. Y usted sabe si ella es soltera o casada.
2: No sé. Vamos a preguntarle ahorita que escribe.
1: Ella es casada con un hombre de 1.50.
3: Ah, bueno, entonces.
1: 1.50.
3: Le puedo llegar a gustar.
2: Ella.
1: Un hombre que manipula con un dedo.
2: Ella se va a parar duro para que Lucho no se mueva. Bien. Eso me gusta. Necesitamos gente así, Pachito. Necesitamos gente así. ¿Cómo va a decir Camilo? Es que. Ella va a decir a comer. No, Camilo, ¿cómo va a decir eso, Camilo?
1: Escribió Camilo, ¿qué le pasa?
2: Pero en YouTube escribe acá un gallero, por favor.
1: No sean así.
2: Pero ella puede también venir. Estamos buscando quien ayude a mantener a Lucho aquí en su
3: puerta. A cuidar la puerta. Necesitamos, señor, alguien en la puerta que infunda respeto.
2: Y también Pacho propuso que busquemos un mesero.
1: Mesero o mesera también, porque los platillos hay que traérselos a Lucho, claro, con el outfit. Así que traiga su uniforme de mesero, de mesera, pero primero postúlese para saber si es escogido o escogida también. Les daremos obviamente algún kit de regalo a los escogidos del gallo, pero lo necesitamos mañana pues para que Lucho pague su apuesta que perdió aquí en Radioactiva.
2: Bien. De una, mijo. De una. Entonces, envíen ahí también sus mensajes y postúlense o como mesero o como gorilón para mañana cumplir esta apuesta de ver a Lucho con el picante más picante. Señor, ¿qué pasó?
1: No, que Jason escribe es que ella, que la chica sirve para los dos servicios que están buscando.
2: Mandan otro de mesero, Pacho.
1: ¿Mandaron otro?
2: Mandaron uno de mesero para que lo vean ahí en YouTube.
1: ¡Ládrele, Lucho!
3: No.
1: ¡Ládrele, Lucho!
2: Vea, hablando de miedos de macho.
3: Inseguridades.
1: Miedos de hombre. Uy, eso está buenísimo. Las notas de voz que han enviado sobre los miedos masculinos.
2: Sí.
1: Hoy podemos hablar de esto, pues, porque no está Catalina, pero mañana nosotros vamos a tocar, claro. Mañana no vamos a mostrar nuestra vulnerabilidad así tan frágil. No, hoy sí.
2: Mañana parados.
1: Exacto.
2: Mañana fuertes.
1: Mañana hoy sí, machos alfa, pero hoy sí nos mostramos. Y la gente también ha enviado notas de voz al WhatsApp de Radioactiva, confesando su miedo masculino.
2: Va.
1: El miedo que, pues, todo partió porque esta mañana vimos una foto de Dairo Moreno, que no sabemos si es una foto real o no, lo desconozco.
2: Sí.
1: Algunos dicen que sí es real, que Dairo se cortó el pelo, pero eso ya es una aceptación de que finalmente, pues, la calvicie o la alopecia
2: llegó
1: había llegado. No, ya había llegado hace rato. Él estaba, pues.
3: No, él hace ratos ya se estaba desplumando.
1: Tres palmeras.
3: Sí. Desplumando, sí. ¿Qué?
2: Eso.
1: Pero, pues, es uno de los miedos que está comprobado. Uno de los grandes miedos del hombre. Tienen que ver con eso, con la pérdida del pelo y eso. Pero bueno, pues, les preguntamos para que mandaran notas de voz de otros que nos quisieran contar o si ese era parte de su vida. Y atención a esto que nos cuentan hoy en El Gallo.
2: A ver.
0: Hacen galleros.
2: Hola.
0: Miedo que me pille mi mujer mirándole las nalgas a mi suegra.
2: Oiga. Mande foto de la suegra.
3: El verdadero favorito de Dios.
2: Mande foto de la gorilona. No, pero.
1: ¿Cómo va a decir
3: eso? Pero qué miedo. No.
2: Qué miedo. Pero ¿quién vale que la suegra también aguante, ¿no?
3: ¿Quién vale que uno tenga una suegra mirable?
2: Sí,
1: pero si es al revés.
2: ¿Qué?
1: O sea, si es al
2: ¿que
1: revés.
2: Que el suegro aguante. Aúchele al suegro, a ver, ládrele al suegro.
1: No, no, que uno como hombre pille uno al papá de uno. Pues,
2: ¡ay, no, Pacho!
3: ¿Qué, mirándole a uno a la mujer?
1: Papá. Porque puede pasar.
3: Papi.
1: Claro,
3: pues, es que es más, es normal.
2: Sí, papá. Pasamos de padre hijo a brothers. No, papá.
1: Claro.
3: Sí, ¿qué pasó, mi hermanito?
1: Puede pasar también. Y es una situación incómoda, ¿no? Que uno vea al papá de uno.
2: Claro.
1: Digamos como mirando a la novia de uno y no, ¡ay, papá!
2: Uy,
1: pero,
2: Pacho, nuevo miedo desbloqueado.
1: Claro,
2: no,
1: pero puede pasar.
2: Que no me
1: puede
2: pase eso.
3: ¿Cómo así a ustedes no les pasó?
2: ¿Qué?
1: Pues yo no me di cuenta.
2: No, ¿que el papá eche vistazo?
3: No, ¿no les pasó?
2: No.
3: Fallaron como hijos. Llevaron viejas muy feas a la casa.
2: Fallaron como traumas.
3: Llevaron viejas muy malucas.
2: Sí, eso es normal. No,
3: sí, normal.
1: Uy, vea lo que dice Carlos.
2: ¿Qué dice Carlos?
1: A mí me pasó, pero yo pillé a mi novia mirando a mi papá.
2: ¡No!
1: ¿Qué?
2: Uy, qué miedo, güey.
3: Eso sí da miedo.
2: Trauma.
3: Eso sí da miedo.
2: No.
1: Ese está fuerte.
3: Uy.
1: Ese está fuerte.
3: ¿Y ahí qué? ¿Exnovios? ¿Por qué qué?
2: No, pero es que.
1: No, necesariamente.
2: Hijo de
1: madre, pues hermanos. ¿Exnovios o hermanos? Escoja.
3: Sí, pues sí. ¿O exnovios o compadres?
2: Después el papá por ahí por la casa ladrando.
1: A ver,
2: papá,
1: ponga otro de los miedos.
4: Muy buenos días.
2: Días.
4: Hola. El miedo bárbaro a la vejez.
3: Uy, sí.
4: Las manchas en el rostro. Esas manchitas que le salen a uno en el rostro por el sol y eso.
2: Sí.
4: Lo hacen ver súper demacrado a uno. Ese es el mayor miedo mío.
1: Claro.
3: Yo tenía ese miedo, pero mira, ahora parezco un dálmata.
2: No, muy, muy, muy, muy loca ese
3: muy
2: miedo.
3: Muy flor.
2: No, muy pero loca si es ese de, miedo.
3: Pero venga, miedo porque miedo a envejecer.
2: También es este oyente que hay miedo a las manchitas. Ay, no. Ay, no, me hago skincare en las noches para que no me salgan manchas.
3: Me hago skincare con cloro.
2: Ay, no, ya están.
3: Me hago skincare con salsa de parcero. Ya
2: están flower. Sí, no, vean a ver.
3: Vean a ver con qué se hace en el skincare.
2: Con
3: también.
2: Salsa de parcero. Me hago skincare con jugo de hombre. Ay, ay no.
3: Me hago skincare con eso que llaman leche de almendras.
2: Ay, no, ay, me acuesto con pepinos en los ojos. Pero para
1: es
2: que no me
1: el miedo
2: manchas.
1: De él, déjelo,
2: no,
1: pero paso, si es el toque madera.
2: Es esto?
1: Toque madera,
2: ¿qué es
1: toque
2: esto?
1: Madera.
2: Nada, no.
3: No, no, son todos tenemos macho, derecho a tener miedo.
2: Macho con piel
3: todos
2: de cartón, Pacho.
1: No.
2: Como con tú, la Pacho, vea Pacho. No, vea Pacho.
1: No todo el mundo, no todo el mundo tiene la piel como la suya, productor. En serio.
2: Dale, dale esa cara a Pacho y él sin problema.
3: ¿Y él
2: se cree que él se preocupa?
3: Le pone la cara al viento.
2: Ah, él va así, él va. Sí, al natural.
1: Parido. Tenemos más, vamos a oír miedos a masculinos hoy desbloqueados, ¿saben?
5: Galleros, buenos días.
3: Buenos días. Mire,
5: más que el tema sexual y todo eso,
3: sí.
5: A mí lo que el miedo más grande es el tema de la gordura. Cuando yo era joven,
1: la obesidad.
5: Puta, yo bajaba 10 kilos en 45 días.
3: Ajá.
1: Sí.
5: Y ahora
1: lo sube.
5: Para bajar de peso, tengo que hacer mucho ejercicio, tengo que hacer mucho cuidado con la dieta. Yo creo que ese es el miedo más terrible, porque subir de peso es súper fácil y bajar de peso es increíblemente difícil.
1: Complicado.
5: Ya tengo 40.
3: No. Joder. Ese miedo es común porque ese es el miedo. Ese miedo se llama el miedo de Papá Noel.
2: No, pero de verdad.
3: Sí, sí,
2: no,
3: porque el man
1: ese miedo
3: tiene miedo.
1: Se agrava, no, ese miedo tiene un agravante.
3: Sí, sí.
2: ¿Qué va?
1: Y es
2: miedo
1: cuando uno
2: locas.
1: Va al baño y ya no lo ve.
3: Exacto, es el miedo de Papá Noel.
1: Cuando uno va al baño y no lo ve, quiere decir que se está perdiendo.
3: Ay,
1: ya.
3: Si usted siente, siente por su pipicito lo que los niños por Papá Noel, ya baila. O sea, que usted sabe, que usted cree que está ahí, pero no lo alcanza
1: no
3: a ver.
1: Que no existe.
3: Usted cree que existe, pero no lo ve.
2: No,
3: uy,
2: pero
3: eso que sí es un punto de no retorno.
1: No, es el suyo, productor, porque Pacho, usted pues se ha sido raquítico.
2: No.
1: Ha sido flaco y demás, pero de él está confesando
2: es
1: su miedo.
2: Yo miedo a engordarme a que me salga llantica. No, seas tan loca.
3: No, pero yo tengo ese mismo miedo.
2: Seas tan flojo.
3: Cuando uno viene de familia, donde todos son más bien, escúchame este término, Pachito.
2: Ajá.
3: Rollizos, cuando son cuando uno viene de familia más bien grandecita.
1: Embutida,
3: sí, cuando uno viene de familia tres almuerzos.
2: Sí.
3: Yo no quiero ser gordo como esa gente.
1: Aló, como esa familia.
3: Yo no quiero ser gordo como esa gente y mis tíos me están viendo.
2: Cierra el
3: y
2: pico
3: ellos saben.
2: Está.
3: Y ellos saben que son unos gordos vulgares.
1: Oiga lo que dice el productor, dice que sí.
2: Cerrar el pico y ya, sí, también. No, que sé eso, es que engordar y manchas, ay no.
1: ¿Cómo me gustaría que a la salida de Caracol llegaran tres gordos y encendieran?
3: Llegaran tres gordos y
2: miedo a que me salga frizz. Ay, no, estamos de un delicado. Ay,
3: oiga, sí, los miedos de
2: miedo
3: antes
2: a que se
3: era...
2: me dañe el manicure.
3: Los miedos de los hombres de antes. Miedo a un jabalí. Miedo a no poder cazar un mamut.
1: Claro.
3: Y ahora.
6: Tengo miedo a que me salgan gorditos.
1: A comerme tres mamuts.
2: No.
1: Sí. Miedo a comerme tres mamuts.
2: Miedo,
1: vamos a ver, ¿qué más?
2: Miedo que no lo pidan ya uno para el equipo de fútbol. Que uno sea el último cuando escogen jugadores. Eso es miedo.
1: Es bravo.
2: Miedo a dejar de entender la tecnología. Miedo, eso sí. Miedo, eso, Pacho, de verdad.
3: Uy, sí, miedo de no saber cómo se borran esos memes del celular. Eso sí que es miedo.
2: Esas nuts. Miedo de no acordarse de borrar la papelera de fotos.
3: Uy, sí.
2: ¿Dónde están las prohibidas? No, miedo que descienda el equipo, Pacho. Eso sí es un miedo.
3: Uy, qué miedo, hijo de madre.
2: Ese sí es
1: bravo.
2: Un miedo, de verdad.
3: Uy, ese venga,
1: bravo.
3: Venga, hablando en serio. ¿Que descienda mi equipo?
2: Yo prefiero que me salga barriga y manchas.
3: Uy, sí, yo prefiero que me caiga.
1: Manchas en la chirila.
3: Sí, que me digan. Perdón. No vuelvas a hacer.
2: Miedo. Miedo a hablar con flemas.
3: Miedo a eso sí. Miedo a que se me salga una flema blanca.
2: Que empecé ya uno a hacer llamit.
3: Miedo a cambiarle el nombre a todos mis familiares. Venga para acá, Camil, Juan, Miguel. Bueno, usted, venga, venga.
2: ¿Verdad?
1: Eso es lo miedo, mismo, venga.
2: Miedo a vararse y no saber qué hacer, pues.
3: Miedo a vararse y no saber cambiar una llanta.
2: Eso sí es miedo, Pacho, de verdad.
1: A ver.
2: Venga a ver qué a más ver. Dicen los oyentes.
1: Dele, dele, dele. Dele.
2: Uno queda uno más, a ver.
7: Muchachos, buenos días, excelente vea. Programa, me están haciendo reír mucho. Miedo mío, que me toque estar con una chica y tenga la selva sin podar. Tenga la selva sin podar por ahí, no. Y el león escondido.
2: Pero la selva mía, que no me haya preparado, o que ella salga con la sorpresa.
1: Él habla de ella.
2: ¿Sí?
1: Claro.
2: ¿Qué?
1: Sí.
3: ¿Qué está pasando con la testosterona de los oyentes de este programa, señor Jesucristo, por Dios? Si no hay nada más lindo que consumir hippie, que consumir leona. ¿Qué les pasa?
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2: Donde hay pelito no hay delito, dice.

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1: Son las 8:55.
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2: 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Son las 8:56.
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1: Son las 9 de la mañana en punto en Radio Activa.
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0: ¿Pillaron ese outfit tan increíble de Catalina en Ciudad de México entrevistando a Tom Holland?
1: Está muy elegante.
2: Espéreme, porque toca ir al perfil de Radioactiva, ¿no?
0: Vaya al IG de Radioactiva.
2: Listo.
0: En el IG de Radioactiva o en TikTok también, si quiere, puede ir. Ahí podrá ver algunos de los videos más recientes que hemos compartido con los seguidores del Gallo, porque Cata anda por Ciudad de México. Bueno, ya anoche llegó, bueno, en la madrugada realmente a Bogotá, pero pues
2: hubiera podido venir, pero
0: No podía venir. De esa forma no.
2: Que no, Pacho.
0: Ya no podía venir después de haber estado con Tom Holland y con Zeneida.
2: Sí.
0: Uno dice, no, Cata, no puede llegar así.
2: No, Zeneida, no, pues, ¿cómo que no va a producir?
0: No,
2: que pague ese viaje.
1: No, pobrecita, no, si así nomás es durmiendo 6 horas, ¿usted se imagina esas 4 horitas de sueño en el avión común? ¡No!
0: Ahora
1: no podríamos estar hablando de las cosas que hablamos.
0: Pero vean ese pelazo, vean ese outfit que se puso también para
2: un poquito
0: ir a Ciudad de México.
2: El outfit muy bien, pero sí tenía como mucho
1: volumen.
2: Sí, mucho volumen.
1: A mí me parece que está perfecto, es una persona bastante elegante.
0: Espectacular.
1: Muy elegante.
0: Espectacular, elegante, y ahora que tenemos a Silvia Cherassi como la embajadora de la moda de Colombia, ¿no?
2: Debería ser Cata. Debería haber sido Cata que recibiera esa mención honorífica, de verdad.
1: ¿Será?
2: Que ella le sabe,
1: Sí, ella le sabe eso, pero Cata, pues no sé si para
0: su nivel
1: ser embajadora de la moda colombiana en el mundo.
0: Ah, está poniendo en duda a Catalina y el outfit y lo que le estoy diciendo, Luis.
1: No, estoy diciendo que Cata podría llegar a ser una de las embajadoras de la moda colombiana en el mundo, pero ya tenemos, o sea, ahora, me parece que tener una embajadora colombiana de la moda en el mundo es lo que le hacía falta a este país. Es justo lo que necesitábamos. Necesitamos a alguien que nos cambie la cara en el extranjero.
2: Bueno, okay.
1: Y a mí me parece que los colombianos, a mí me parece que los colombianos somos gente que se viste muy bien. Mira, Pacho.
2: Veamos, analicemos a Pacho Cardona.
1: Mira, Pacho,
2: por favor, Pacho, a ver. Déjanos.
1: Todavía no.
2: Ver tu outfit. No el montaje, sino Pacho.
1: Pacho persona.
0: Mira, pues.
2: Pero póngase de pie, Pacho.
1: Tipo
2: favor.
1: Elegante.
2: Hay que ver cómo es el conjuntico completo. Ah, bueno.
1: No, tranquilo.
3: Pues dígame si me veo, me acerco más.
2: Se le ven bien las medias, Pacho.
1: Okay.
2: Bueno. Bien.
1: Y voltea a mirar. Genial.
0: Anda aquí más.
2: Pues debo decir que los borré, ¿no? Y sí, obviamente.
1: No, hoy el más elegante definitivamente es Champion, mira.
0: Es miércoles
1: de camisa.
0: Lucho, no sé si te fijas que la camisa del productor, de Floripepiada,
1: sí, es divina.
0: Ya le empieza a quedar como, si te das cuenta, por el lado de la axila y del pecho, cortica. Él cree que todo el tiempo va a tener cuerpo de quinceañero. Y ya empezamos a ver que se asoma
1: la
0: realmente. Ya la textura de la camisa. No, ni siquiera camisa, llamémosle blusa la de él.
1: Si estamos viendo esa cara de interesante de modelo.
0: Uy,
1: que pone Campeón DiCaprio. A ver, la colección.
0: Parece que estoy mirando una víctima.
1: Para el otro lado.
0: Vengan que hay un fashion show de Radioactiva en estos momentos.
1: Yo creo que sí.
0: El productor, la verdad.
1: Señor Champion.
2: Me di como rabia.
1: Qué poder.
2: Pero me dice, hoy sí los borré, pues, en outfit.
0: Le manda a decir
1: Venía
0: barbas
1: preparado.
0: Que qué rico.
2: Gracias, mi querido Barbas.
0: Bueno.
2: Pacho sí lo vieron cucurello. Pacho por acá dice que
1: yo estoy
2: muy cucurello.
0: A ver. Vamos a enfocarlo en estos momentos para que puedan ver ustedes aquí en TikTok y en YouTube a Lucho.
2: Es el casual.
0: ¿Casual? Sacó al perro.
2: Es el casual, sí.
0: Ya se alcanza a ver ya el pecho,
2: ya se alcanza
0: a ver teticas, ¿no?
2: Este sí.
0: Ya se alcanzan a ver teticas,
2: de hecho,
0: pues.
2: Este no, sí, no, vea, ahora sí le cogí miedo a eso. A eso de engordar, oiga, sí.
0: Y sabe que es lo peor, que ponen atrás la imagen en el televisor de la pantalla de alguien haciendo pesas. Y obviamente es lo que menos hace Lucho, se nota. Pero bueno. Cuerpos reales.
2: ¿Cómo se llama eso? Embajadores honoríficos de la moda también.
1: Si no tuviéramos ya en este país una embajadora, podríamos ser nosotros.
2: Sí.
1: Ahora, ustedes estarán preguntando por qué en Colombia necesitamos.
0: Que si Lucho está inflamado, manda a decir. No, yo creo que no es que esté inflamado, yo creo que.
2: Que si está reteniendo líquidos.
0: Lucho, ¿usted está orinando bien? O sea, sí. Está orinando al día, Lucho. ¿Qué tanta agua está tomando?
1: Para no, salir? Artica, eso que está ahí no es agua, es eso otro que se guarda. Es eso otro.
2: Es que, ¿a qué horas contrataron dos gallinitas? No, sean así.
1: Oigan ahí.
2: Por esos pechos de Lucho.
0: Que si se comió el flotador, dice Andrés.
1: Ay, ¿cómo me van a decir eso?
0: ¿Qué le pasa?
1: Déjeme sano con mi cuerpo de popeta.
2: Die Metal dice, Lucho está reteniendo humo.
1: Es posible.
2: Por favor.
1: Es posible.
2: Por favor, muchachos.
1: Muchachos, pues, ¿será que ustedes estarán muy lindos? Serán muy lindos. Ah, ¿qué tal esto? Entonces, ¿qué? Porque tengo mi pan.
2: Dice que, dice por acá Jorge Luis, con ustedes el modelo de Copetrán. No.
1: Del calendario.
2: No, los oyentes, el calendario. Los galleros son la cara, de verdad.
0: Este es el que.
1: A mí me parece.
0: Ahí ve la camiseta de la Selección Colombia y expectativa y realidad, pues, cuando. Ya la ves y te das cuenta que no entrenas.
1: Cuando te das cuenta que no te queda como a John Durán.
2: ¿Qué está diciendo acá Andrés? Dice que Lucho viene con canguro.
1: Venga, le digo, jáleme aquí para que se me salga el canguro, porfa. Jáleme el dedito, porfa.
2: Y se me sale el porfa. Para liberar el canguro.
1: No, porque Paula. Bueno, sí. Como les venía diciendo, me parece que los colombianos.
0: Saludito para Pico Botella, que está ahí en el video el día de hoy. Le dicen en Caracola, la gran Paulita.
2: Le dicen Pico Botella. No,
1: Pico Botella, sí. Le dicen tapazo.
0: Me mataron el apodo que le tienen ahora.
1: No, qué
0: Oiga, dicen. Es que Pico Botella, muy bravo.
1: Muy bravo. Ese apodo,
2: ¿cómo le van a decir?

0: Cizarras. Y por eso me parece muy importante que tengamos una embajada a nivel mundial de la moda colombiana. Ustedes se preguntarán, ¿para qué? Pues para que exportemos las pintas.
1: Exacto.
0: Los outfits. Uy. Lo bonito de tener una embajadora de la moda colombiana en el mundo es que ya no se va a llamar outfit, se va a llamar tinta.
1: Exacto, en la dotación de la empresa ya va a ser realmente pinta. O sea, ya la gente le van a ayudar con eso y
0: con

0: la pinta de mi país.
1: Esta es la
2: no, y al contrario, van a llegar, por ejemplo, empresas de electricidad y cosas de estas a consultar que cuál sería el uniforme. Ahora, el adecuado para el trabajo.
3: Como bueno, somos potencia mundial de la moda,
2: de acuerdo,
3: hay ciertos outfits básicos colombianos que yo quiero que se pongan de moda.
0: Okay,
3: gustaría que, por ejemplo, miramos al montaje de Pacho. Pacho,
0: a ver,
2: montaje.
0: A esta ver, pinta, Pacho Model, Pacho Model.
3: A esta pinta que vamos a exportar, le llamaremos
0: Pacho
3: en playa.
2: Perdónenme, pero ustedes me pusieron el outfit del productor. Yo jamás me vestiría así.
0: No, no,
2: o sea,
0: ¿qué
2: rechazo de ese outfit? Las medias.
3: ¿Cómo vas a rechazar?
2: El resto me parece genial. El resto me parece genial, pero las medias no cuadran con. O sea, yo no saldría así.
3: Pues yo creo que es el primer outfit que tendríamos que exportar y si el de es el de Rolo en playa.
2: No,
3: Rolo en playa lo está modelando en este momento nuestro modelo. Más
0: le falta la bolsa de Lara.
3: La
0: que ahora salen todos los paseos. Salen todos los paseos.
2: Tiene buena pantorrilla ese Pacho. Tiene buena pantorrilla.
3: Sí. Ese Pacho, sí, están como largas las medias.
2: No, bien, un poquito, sí.
3: Bien, entonces yo creo que tenemos ministra de la moda para esto.
0: Este es un angelito Cherasi. Un ángel de Cherasi.
2: Ay, vea.
0: Ángel Cherasi.
2: Dios. Cuidado, me ponen una playa más linda de arena blanca o algo así, ¿no?
0: Bueno,
2: es, pues allá al Boca Grande.
0: Con ese rompeolas allá al fondo, sí. Que eso es de playa humilde. El rompeolas es de playa humilde.
2: Sí, el rompeolas es. Y la arena así oscura también.
0: De playa low cost, sí.
3: De playa, no, sí.
0: O sea, ahí caretear no se puede, pues. Esa
3: no, ahí usted caretea y se encuentra por ahí con un sorete.
2: Pero la familia sí llega con careta y con todo, pero ahí caretear es imposible porque no se ve nada.
3: Comenzando porque en ese mar no se puede ver nada porque transparente. No es.
0: En esa playa le ofrecen trenzas. Sí.
3: Veremos próximamente a los grandes exponentes de la moda mundial con la pinta de Pacho.
2: Vamos a ver, ¿será?
3: Rolo en playa.
0: Vamos a ver, vamos
3: Me parece
0: a ver
3: que si este llega. Es el primer outfit que deberíamos poner, tipo es que exportación.
2: Llegar, es que parece llegar. Paseo de pensionados a la playa, la gente, ¿verdad?
3: Pues no estamos tan lejos tampoco. No,
0: dice que dice Jaime acá en YouTube, la señora que hace los mandados. No.
2: Seño.
3: Ajá, seño. ¿Qué trajiste ahí, seño?
2: Sí, seño.
3: Sí, seño. Ponte el de Lucho, Paulita, mi respetadísima.
2: A ver, vamos a ver.
0: A ver, veamos.
3: Mira.
0: ¿Qué es?
3: Otro outfit que tenemos que exportar es el de la señora el domingo.
0: Lucho María.
2: Ya.
0: A ver, señora del domingo. Ah, bueno.
2: Señora que sale a misa, padrecito Chuy.
0: Sí. Bueno, un poco más del interior del país.
2: Esa señora ya tuvo 5 amoríos con el cura. Y se cree la dueña de la iglesia, ¿no?
3: Esa señora es la que dirige el rosario. Es la que dirige el rosario.
2: La casa cural.
3: Sí, claro. Es la que abre la puerta.
0: Total. Sí, esa señora.
3: Esa.
0: Se afeitó, ese día se afeitó.
3: Esa señora.
2: Esa señora, si uno no deja diezmo, esa señora lo putea a uno.
3: Lo mira feo, sí, lo mira feo. Esa señora es la que le hace el oficio de la casa curada.
0: Señora le acaba a uno la vida en el barrio. O sea, le inventa cosas, pues, chisme, todo el mundo lo
3: dice. Según esa señora, esa niña ya tuvo 2 abortos.
2: Ajá.
3: Esa señora. Me parece que esa pinta, ese outfit, lo podemos también exportar.
0: Es que el outfit de señora a la madre Luchona.
3: A la madre Luchona.
2: Esa señora no concibe Marilyn Manson nunca en la vida.
3: No, para esa señora Dragon Ball es satánico.
2: No,
3: no, para esa señora, para esa señora Champion hizo un pacto con el diablo para verse joven.
2: Muy bonita. Muy bonita Doña Lucha.
0: Doña Luchona.
3: A mí me parece
0: que también vende empanadas saliendo.
2: Sí, galleticas también hace.
0: Recomiendo.

0: Recomienda, recomienda empanaditas cuando salgan de la misa.
1: Esa y organiza el día de la familia.
2: Esa señora es famosa en el barrio por el tinto que hace.
0: Esa.
2: Sí. Entonces me parece, y si ustedes se dan cuenta, esta pinta colombiana tipo exportación,
0: sí,
2: ya se nos adelantó un poco, porque ya sabe la vanguardia, Rosalía.
0: Ah, Rosalía.
1: Ah, claro.
2: O sea, ¿sí? Ya se viste así ahora.
0: Que va.
1: Claro, ya es el confesionario, sí, de estas cosas.
0: Pillado, sí.
2: Sí. Ah, por ejemplo, pillando. Esa señora de ahí tiene las rodillas peladitas de tanto estar arrodillada en el confesionario.
1: De acuerdo.
0: Sin hablar.
2: Solo llore y llore.
1: Por favor.
2: Llore y llore, mi señora.
1: Llorando el divino.
2: Este
1: lloroseando.
2: Señorita Paulita, con mucho respeto.
0: A ver, pongamos bien.
2: Esta pinta tan maravillosa que yo creo que es tipo exportación también.
1: ¿De quién?
2: Pero la podemos poner. Los piecitos, por favor.
1: Wall Street.
2: Es que es muy importante que se le vean los piecitos.
0: A ver.
1: Si tiene pantalón entubado, desconfía.
2: Espérate un momento, porque
0: sabes que me falta como la scooter al lado. Me falta una scooter.
1: No, no, esto es demasiado.
0: Quedó como ejecutivo cool moderno.
1: Pero, ¿quién asesoró esto? ¿Quién asesoró? ¿Quién dio las pautas para esto?
0: Eso es lo que se ve en Colombia.
2: Tú vas a decir de qué es esa pinta, ese outfit. ¿De qué va a ser?
0: Este es de un creativo, de un líder de compañía. Joven y cool. Es como una joven promesa de la
2: que analicémoslo bien, ya que está bien.
1: Ahí no hay un tatuaje de Carpe Diem en el pecho, ahí no lo.
2: ¿Qué está faltando en esa pinta, Pacho?
0: Uy, hijo de madre.
2: Mírenla bien.
1: Medias.
2: Exactamente. Sí, este outfit es el de endeudado.
0: ¿Endeudado?
1: Claro.
2: Nadie que tenga sus deudas al día sale a la calle sin medias, perrito.
1: Ese fue el abogado de Pa Colombia, dicen acá, ¿no?
2: Eso fue por lo que ustedes votaron. Mírelo bien. ¿Qué pinta de señor que llama y dice, llámelo más tarde? Haga un favor, el señor Willen, llámelo más tarde que está trabajando. Ese outfit que vamos a exportar es el de cuotas pendientes. No. Se llama cuotas pendientes.
0: Ahora, tengo un poquito como de hidrocefalia.
2: Pues, estás un poquito cabezón. Pero no, me gusta ese de pantalón entubado, mocasín, sin medias, endeudado.
1: Increíble.
0: Ese es un outfit peligroso. Ese outfit huele muy fuerte a perfume también, ¿sabes?
2: Huele mucho a Paco Rabanne. Huele mucho a 20 Century. Ese outfit se le acerca a usted y le dice, ¿usted quiere ser su propio jefe?
0: Sí, señor. Esa pinta llega ahí a decir eso.
2: Esa pinta lo busca usted por Facebook y le dice, no nos vemos desde el colegio.
1: Mi señora, disculpe, ¿me dejaron lo de la renta?
0: Sí. Sí. Ese outfit dice, ¿cuándo tienes un momentico para hablar, para charlar? ¿Cuándo me regalas unos minuticos?
2: Oye, ¿no quieres tener independencia financiera?
1: No, increíble.
2: Sí, ese outfit. Ahora, ustedes dirán, ¿qué tres outfits tan normales?
0: A ver.
2: Pues muchachos, con el siguiente outfit yo creo.
1: Vamos
2: a dominar las pasarelas del mundo.
0: Siguiente grito de la moda.
2: El siguiente alarido, el siguiente berrido de la moda es lo de titulado Ñero en ciclovía.
1: Ñero
2: en ciclovía. Vamos. Esto sí es calidad de exportación. A ver, si tenemos una embajadora de la moda en el mundo, es para popularizar la gorra de Tasmania.
0: La de los New Orleans, sí, claro.
2: Porque mucho ciclismo, mucho Tour de Francia, pero ¿y las monaretas?
0: Esta bicicleta es muy Ámsterdam, ¿no? O sea,
1: muy
0: para las calles de Países Bajos.
1: Claro,
0: Países
1: Bajos. Sí. Total. Y las casas también son muy de Países Bajos. Bajos, bajos.
0: Bajos, bajos.

0: ruta? No. Ciclovía, ciclovía. Va por la ciclovía mirando a ver qué se apaña. Este outfit
1: de Milán.
0: Este outfit, usted la saluda y le dice, buenos días, señorita. Y este outfit le responde,
1: horrendo raro.
0: Horrendo raro, mi papá, ¿qué me hace hablando?
1: Sí, ese outfit no dice tengo gorra, sino que dice tengo techo.
0: La vasca.
1: Tengo techo.
0: No le dice esa

0: aquí donde usted lo ve, lo tenemos proyectado dentro del Ministerio Internacional de la Moda Colombiana.
1: A ver.
0: Como el outfit de los CEOs.
2: Uy. Pero esa es la novia que no lo deja morir a uno. Esa es la novia que lo hace uno, lo defiende a uno hasta con la justicia.
0: Es más probable que esa novia lo mate a que lo deje morir.

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1: Bueno, aquí seguimos en el gallo de Radioactiva en esta mañana. Creo que se viene por ahí, productor, creo.
2: ¿Qué?
1: Estoy seguro, puede que esté diciendo mentiras, pero creo que viene por ahí en camino el famoso Lollapalooza.
2: Uy, Estados
1: Unidos.
2: Sí,
1: y creo que es el próximo fin de semana con algunos shows que la gente va a poder ver a través de YouTube. Entonces podría ser interesante.
3: Y tal, sí, es verdad.
1: Claro, se le meten cosas y demás y todo el cuento. Entonces, por ahí sé que van a estar los Guns N' Roses, pasarán por allá.
2: Epa.
1: Estará también Benson Boone, que tanto le gusta también a Cata.
2: Sí.
1: Que hoy no está, pero que mañana estará de vuelta al gallo de Radioactiva.
2: Sí, señor.
1: Que gusta mucho con Mr. Electric Blue, que es una de las canciones que hace parte de la nueva música en Radioactiva. Y que vea.
2: Hágale, vea, sí, señor. La de Mary Jane, que mañana regresa.
1: Ay.
2: La de la ropa de segunda.
3: Su profesora, la profesora.

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0: mañana nos vemos en el reto picante del gallo de Radioactiva para que Lucho pague la apuesta que perdió en el Mundial de Fútbol.
1: Se paga, no importa.
2: Es verdad, sí, señor.
0: Mañana.
2: Mañana muy pendientes a la transmisión del gallo, porque ahí va a estar Lucho Gardiazabal echando picante, echando picante. Dijimos que propusieron por ahí buñuelos, milhojas.
1: El de la milhoja me dejó, el de la milhoja me dejó reflexionando. Porque no puede ser que mi cabeza suene tan bien.
0: A más de una persona también una milhoja lo deja reflexionando, pero en otro lado.
1: ¿Qué te pasa,
0: Bolívar? También.
1: Dios mío. Pero y después, ay, no es Lucho, vea que no soy yo. Vea.
0: Mañana ustedes serán testigos a través de Radioactiva en YouTube y en TikTok de Lucho pagando su apuesta con el reto picante por haber perdido, pues obviamente, en los pronósticos del pasado mundial. Así que mañana, ya tenemos. Finalmente hubo postulados para ser el gorilón o la gorilona del gallo y el mesero o mesera que estamos buscando.
2: Sí, señor. Hay varios que se postularon a través de WhatsApp. Me toca ahorita ponerme a contactarlos. Vamos mirando quién nos puede acompañar mañana en la mañana. Esto es en la mañana.
0: Me toca ahora, además lo dice despectivamente, como quien dice. ¿Sí? ¿A qué hora nos metimos en esto?
2: Hay que hacerlo porque si ellos están comprometiendo y metiéndose en el cuento, vamos a atenderlos.
1: Claro.
2: Vamos a atenderlos. Entonces, mañana tendremos un gorilón.
0: ¿Qué?
2: Un gorilón que viene a cuidar la cabina y aparte un mesero que nos va a ayudar en esa actividad con Lucho.
1: Los espero ahí conectados para que me vean sufrir, ¿no? O sea,
0: tráigase si pantalón blanco, Lucho.
2: O pantalón café.
0: Así como clarito.
1: Pantalón
2: kaki.
1: Ustedes me pican la lengua y luego se acaba el programa y me regañan. Lucho, usted es un gamín, usted es una porquería.
0: Esa camiseta que trajo ese color era para haberla traído mañana.
1: Ah, por cierto, bueno. ¿Usarla? Para.
0: Ya, sí. Pero bueno, muchas gracias a todos los que han estado ahí muy pendientes del gallo de Radioactiva y demás. Mientras vamos disfrutando, ¿qué hizo los taquis? ¿Qué hizo los taquis que los tenía por ahí a la mano?
2: Véalos, siempre acá, los fuego, sí. Pachito. Los fuego.
0: ¡Ay, hay candela! Le tengo para esos taquis fuego, ¿cuáles tiene ahí usted? ¿Cuáles son los suyos?
2: Los fuego.
1: Hoy tenemos
2: también
1: fuego.
2: Están los Intense Nacho.
1: Los Intense Nacho, pero es que esos
2: que ya, son es que menos esos picantes.
1: Son, no tienen nada de picante, pero es que esos ya no los comimos.
2: Sí, de esos vuelan acá, ¿eh?
1: De esos vuelan porque
2: mis favoritos sí son los fuegos siempre para un buen rato de compartir, Pacho, para estar ahí con los panitas para ahorita que tenemos reunión al mediodía de Radioactiva, los compartimos.
0: Ah, perfecto.
2: Taquis,
0: apenas Nacho. Para el verano, por ejemplo, en Europa, el verano europeo, que ya tienen canción para el verano.
1: ¿Qué?
0: Ya hay canción, sí. Unos DJs hicieron una canción con las declaraciones de Scaloni después de la final del Mundial, donde se le quebró la voz, ¿se acuerda?
2: Sí.
1: Claro que dijo, me pega en el alma.
3: Ya no aguanto más. Ya no aguanto más.
1: Sí, pero sí.
0: Le agarraron ese fragmento y le sacaron canción para el verano. A ver qué tal suena la canción que dicen que es para el verano en Europa.
1: Muy chido.
0: A ver.
3: Lo siento.

0: Ya.
1: Está buena, uy, está buena, me gustó. Me gustó.
2: Me duele el alma.
1: Me gustó. ¿Cómo se llamará la canción?
0: Lo siento.
2: Lo siento.
1: Se llama Ferran Torres.

0: Europa.
1: Vea, ve.
2: Oiga, no, como es de fácil
3: por
2: ser
3: Scaloni. No, imagínese.
1: Pobrecito, pobrecito, todavía de estar por allá pensando yo, ¿por qué salí llorando en vivo si eso es muy feo uno llorando?
3: No, ya está de vacaciones como muchos de los jugadores también. Scaloni se fue de vacaciones. Esta vez ya le bajó el discurso un poquito al que había dicho que se iba automáticamente de la selección.
1: Ahí sí.
3: No, ya en diciembre, esto está hasta diciembre, ya luego veremos.
1: Sí, sí, sí.
3: Ahora.
1: Claro. Creo que cumple su contrato y ahí miran a ver qué.
2: Yo creo que la señora Scaloni lo pellizcó por debajo de la mesa y dijo, los niños entran a la universidad ahorita. ¿Qué le pasa?
1: ¿Cómo nos va a mantener? ¿Cómo nos va a mantener?
2: ¿Llorando?
0: ¡Me duele el alma! ¡No siento!
1: Muy bueno. Hay que ver, hay que ver.
2: Quiero esa canción mañana cuando esté picándome el picante.
3: Eso, rico.
0: Sí, lo siento.
1: Que me duele el alma.
3: O para hoy que han enviado las notas de voz al WhatsApp de Radioactiva.
1: Ahí sí, señor.
3: De los
1: sí,
3: niados masculinos. Es que hoy aprovechamos que Cata, pues no está aquí en el gallo, para mostrar nuestra fragilidad. Pero mañana
2: mañana otra vez.
3: Es un día nomás.
2: Mañana otra vez, Vicky. Ya no. Titanes, aquí no pasa nada. No,
1: mañana.
2: No es que mañana estemos en el programa y ustedes comiencen.
3: Ay, cuéntale que tenemos que estar fuertes. Mañana el único flojo es Lucho y del estómago, pero el resto fuertes.
2: Pero así vengo como desde el viernes.
3: Fuertes.
1: Sí, mañana con toda. Sí, mañana con toda. Y Cata a producir ya otra vez.
3: Ya. Tom Holland ya quedó atrás.
1: Sí, ya.
3: Muy chévere la foto y el video con Tom Holland y con Zeneida, pero ya ahora sí otra vez.
1: Ya estoy esperando la entrevista con Tony Stark.
2: Estoy esperando es la fecha del matrimonio con Tom Holland.
1: Esperando, o sea, si no salen los créditos de la película de Spider-Man Catalina, no se logró nada, pues.
2: Si la próxima película de Spider-Man nos llama En busca de la Cata perdida, yo no sé a qué fue.
3: La araña que verdaderamente me atrapó. Se llama la película.
1: Sí.
3: La próxima.
1: La que me transformó. Pero hoy estuvimos hablando, o hemos estado hablando con los oyentes de miedos masculinos, ¿no? Miedos masculinos.
3: Pero miedos duros. Pero es que usted ha atacado mucho hoy a los que han confesado su miedo, porque usted no le parecen miedos. Entonces, claro, usted como.
1: Yo por jugar.
3: Los demás. No, los demás. Se abren.
2: Sin miedo. Juan sin miedo.
1: No, ustedes confiesen en el miedo que tengan, sí, también está bien. También es de varones
2: reconocer.
1: Sí.
2: Reconocer, y pues aquí no hay masculinidad frágil.
1: Vamos a ver.
3: Vamos a ver qué fue lo que dijeron en estas notas de voz, a ver qué confesaron los seguidores del gallo. Vamos.
4: Hoy, buenos días, galleros, ¿cómo vamos? Primero que todo, el Lucho es un tutorial de cómo no hacer todo.
2: Excelente.
4: Todo lo que ha hecho y sale mal. Todo lo ha hecho Lucho.
2: Es para que ustedes aprendan.
4: Y mi mayor miedo, yo digo que sería volverme un viejito verde y no darme cuenta.
1: Uy.
4: De eso es que va pasando la muchachita y no disimula y antes hacen. Ay, que no me toca. Eso sí me haría bien.
2: Horrible.
1: Oiga, ese está
3: ¿Eso
1: bueno.
3: ¿En qué momento
1: está
3: se
1: bueno.
3: cruza ese umbral? ¿En qué momento?
2: Yo creo que usted comienza a ser viejo, verde, cuando usted le gustan. Mujeres 20 años menores que usted.
1: ¿Sí? Sí.
2: Ahí donde se cruza el umbral.
1: ¿La regla?
3: Oye, pero Lucho, no lo pongas tan difícil así.
2: Usted tiene 40 y anda con una de 20. Viejo verde.
1: ¿Ah, eso mal?
2: Viejo verde.
1: Ok.
2: Viejo verde, ya.
1: Pero sí, yo creo que todos nos hemos dado cuenta alguna vez. Todos hemos visto cuando un amigo se queda mirando. Sin decir nada. Y uno lo mira y, ay, vea este ojilargo.
3: ¿Dónde va esto?
2: Y uno lo percibe maluco.
1: Sí.
2: Eso no está bien.
1: Uno dice, weón.
2: Sí,
1: limpiese las babas. Y uno espera no llegar a ser ese. Limpiese de verdad las lágrimas.
2: Ey, déjala, hombre.
1: Déjala, de verdad.
2: ¿Qué pasa, maestro? ¿Qué pasa, maestro Rochi?
1: Ese es un buen miedo.
2: Sí, es maluco.
3: Claro.
1: Ese señor que ya empiezan a mirar así como, ay, no, ahí viene ese fastidioso.
2: Ay, me va a saludar ese viejito morboso. Horrible.
3: El champion, viene el champion que todavía tiene 50 años y dice todavía, hola, champion.
2: No, porque cuando tenga 50 le diremos,
5: Don Champion.
1: Don Champion. Sí, eso, Don eso Champion. Es maluco, sí. Sí, buen miedo.
5: Excelente
1: buen
5: miedo. Miedo. ¿Lo compartimos?
1: ¿Lo compartimos? Sí, sí, compartimos. No
3: sí, claro.
1: Porque sobre todo es el miedo de llegar a eso y no darse cuenta, pues.
3: Validado.
1: Sí,
5: sí, sí
1: validado.
5: Absolutamente. Va. Sí, señor.
1: Buen miedo, va. Otro. Buen miedo.
4: Oiga, mis perros, ¿sabes qué? Me da miedo como un hijo de madre. ¿Cuál?
5: ¿Qué?
4: Pues ya lo iba madurando un poquito más, pero a que otra persona maneje y yo ir de pato. Uy, esa vaina ni se me pone nervioso, hasta hincho me gusta ir manejando. Y ponerse un dedo de mis perros ahí de panas. Gracias.
3: A mí ese me ha pasado, yo debo decir que tengo ese miedo. Una vez agarré por allá un Uber en México.
1: Uh-huh. Sí.
3: Y era como, póngale que tenía 23 años.
1: Pelado. Sí.
3: Y bien. Y bien.
5: ¿En esa época ya había Uber?
3: Sí, claro, no, okay. Yo no, él.
1: El conductor.
3: El conductor de Uber tenía como 23 años. Pero no era en México, sino era como de Puebla a México, como de una ciudad a la otra.
1: Okay.
3: Y empieza este a manejar. Y yo solo pensaba, decía... Bueno, él tiene 23 años, él pues está pensando que
1: es inmortal.
3: Pues, es inmortal, exacto.
1: Sí, claro. Sí.
3: Pero yo estoy arriesgando una familia. No, hijas, yo ya tengo, o sea,
1: gente que está a mi cargo.
3: Claro,
1: mi champion.
3: Yo no sabía
1: tú pensas de mi champion.
5: Yo pensé,
1: ¿cómo se va a defender en la radio mi champion?
5: ¿Cómo se va a defender mi muchacho?
3: Yo dije, ay Dios, ¿qué vamos a hacer? Pero ese miedo sí, es verdad, yo comparto ese miedo. Bien. No todo el tiempo, pero sí cuando es alguien mucho más joven.
1: Y es cuando uno sabe manejar, porque uno es más consciente de la frenada, cómo se coge la curva.
5: Escuche esa caja. Escúchele la caja y este mano se va a meter los
1: cuando
5: cambios.
1: Uno no sabe, uno es relajado.
5: Sí, no,
1: pero cuando uno sabe y va de copiloto, uy, sí.
5: ¿Cómo va a acelerar en este punto de la curva?
1: Es susto, sí, señor.
5: ¿Cómo va a coger esa curva así este man?
1: Sí. Comparto totalmente.
3: Porque uno se vuelve también chocho y criticón, entonces ya uno cree que es que como uno lo hace la forma correcta.
1: Sí.
3: Pero si uno pasa babas, yo ese día me acuerdo haber pasado y era un viaje larguito y yo pasé babas y yo decía, a ver, pero mi análisis en la cabeza aquí era ese, era él tiene 23, él seguramente cree que es invencible, que nada malo le pasa porque yo ya pasé. Entonces era como todo un discurso filosófico en mi cabeza.
5: Justificando.
3: Las etapas de la vida.
5: Sí, exacto. Claro, justificando. ¿Por qué?
3: Llegar al punto de que no le iba a decir nada, sino que...
5: Estaba masticando pasito.
3: Soltar, que la vida me llevara donde quisiera. O sea, si este fue el fin, bienvenido al fin.
5: Sí, él tiene 23 años, él sabe que... Él debe pensar que los semáforos en rojo son una sugerencia.
3: Exacto.
1: ¿Y qué calificación le diste, Pacho? ¿O no le dejaste una observación? Un oye, más prudencia, oye,
5: cinco
1: más
5: estrellas. Cinco estrellas.
1: No, no, no.
3: Nada,
1: ¿no?
3: Pero sí debo decir que cuando llegamos yo me sentí muy tranquilo.
1: Sí, claro.
3: Y ese día pues llegué y abracé a las niñas y dije, qué rico estar con ustedes. O sea, hoy estoy disfrutando
5: ¿Qué
3: mucho.
5: ¿Qué le pasa a mi papá? Él. ¿Qué le pasa a mi papá que está tan cariñoso?
3: Sí, no. Sí, pasa.
1: ¿Qué
3: pero
1: chimba,
3: es un miedo
1: papá,
3: masculino.
1: Yo todo cagadito del susto.
5: A mí me pasó lo mismo.
1: Qué chimba.
5: A mí no me gusta montar en moto. Esto voy a contar. Tengo miedo. Me parecen máquinas geniales, pero yo no monto en moto.
1: Ajá.
5: Un día iba tarde para un show.
1: Sí. Uy, tocó. Ajá.
5: Y me tocó. Alguien me dijo, no, pide una moto que eso tal. Uy, no, papá. Uy, no. Ese día sí llegué al show a abrazar a los comediantes. Lo quiero mucho. Uy, no.
1: Qué bueno verlo.
5: ¿Cuántas veces vi el andén tan cerca?
1: Uy.
5: El suelo, las bucetas, los. No. Te entiendo, Pachito. Horrible.
3: Es que hubiera sido una linda rutina, ¿no? Como.
5: Sí,
3: a partir de ahí.
1: Y es un miedo muy de hombre, porque las mujeres son como más frescas para eso. Son más tranquilas, son más, yo voy ahí como si nada.
5: Desde o sea, que llegue.
1: Desentendida.
5: No me moleste que me estoy, no me moleste que me esté corrigiendo. Claro.
1: Pero uno, no sé si es ese ego de que uno es piloto, entonces uno dice, ay, no, este nos va a embarrar contra alguna
5: pero
1: pared.
5: Pero creo que
1: no,
5: sí tiene que ver con esa mañita que tenemos los hombres de que como yo lo hago, sí. Es como está bien.
1: Sí, claro.
5: Eso es muy masculino, muchachos. Sí, aprendamos a acertar.
1: Me gusta.
3: De acuerdo.
1: Me gustó ese miedo. Me gustó. Hay más, Pacho, hay más.
3: Hay más. Vamos a ver.
4: Hello. Buenos días.
3: Hola.
4: Miedo que las huevitas se le ponen a chi.
1: Hagan a chi.
4: Cuando usted estaba ya en la vuelta y la mujer del patrón quiere que usted se la eche a la muela. Miedo y le pone las huevitas así.
1: Uy.
3: No.
1: Vale, pa.
3: No.
5: Me encanta cuando dice, cuando usted camella en la vuelta.
1: En la vuelta, sí.
5: Pero todos entendimos. No.
1: Sí, ya se entendió. Y además dijo el patrón, la mujer del patrón. Ya uno entiende. Pero uy, hay uno que hace, porque si uno no copia, si uno no le hace la towel,
5: le hacen la vida imposible.
1: Ella va a empezar así, a inventar vainas, o se la gana enemiga y es peor ahí metiéndole cizaña con el patrón.
3: Es terrible. Y también hay una cosa, y es que si no le gusta, está mal. Pero si le gusta,
5: está peor.
3: Se envidia.
5: Está peor.
3: Y es peor. No, o sea, sea como sea, uno tiene la lápida en la espalda.
5: En la frente. Esta misión de Grandi Fauto se llama Bergamín. Sí. Qué terrible misión.
1: Es heavy.
3: Uy, no.
1: No, de verdad. Y que ella quiera ponerlo a uno a aullar. No.
3: A ladrar,
1: a hacer guau.
5: No, ahí sí es que no.
2: Que no se va, soy yo.
1: Ah, qué susto eso, sí. No, uno no sabe qué hacer.
5: No, está muy difícil.
1: Yo no sé si el querido oyente trabaja en la vuelta. Ajá. Y si nos puede contar qué hizo. Porque de verdad, ese es un gran dilema, Pacho.
5: Yo creo que ahí la única salida es volverse predicador.
1: Desaparecerse, sí. Toca.
5: Sí, no, le toca a uno abrir una tiendita por allá en Indonesia.
3: Yo creo que sí, que tal cual lo que dice Lucho, o sea, llega un punto en el que a uno la vida le está dando señales.
5: Sí.
3: Y uno dice, yo me acojo a lo que dice la Biblia, la palabra.
5: Sí.
3: Y yo a partir, a lo Dani Alves.
5: A lo Dani Alves, a lo Neymar.
3: No, o sea, sí.
1: Religión, sí, meterle a eso religión.
5: No, meterle religión, cambio de vida, arrepentimiento.
1: Sí.
5: 10 muy buenas obras.
1: Me gusta, listo. Bien, hay otro más, Pacho. Hay un par más. A ver qué dice.
3: A ver.
6: Caballeros, buenos días. Miedo. Miedo por ahí una noche loca de mucho trago y amanecer por ahí con una nena que esté muy rica, pero que resulte por ahí con polo a tierra. Eso sí da miedo.
3: Cuando uno se pasa 3 cuadras en la fiesta,
5: sí,
3: y le sobró a uno el trago, lo que sea, uno dice, pues pucha, que uno no les ha pasado eso, que uno manda la mano a la billetera y uno, ay, la mesita anoche, y uno, ¿dónde estoy? Como que uno empieza a ubicarse.
5: Sí.
3: Uy, como miedo duro.
5: Porque hay un escudo de niños en el techo de esta habitación.
1: Pero
3: claro.
1: Muy bonito el cuarto de esta chica con el escudo de Millos, sí, en el techo.
3: Sí.
1: Muy bonito.
3: Y ya es adicional lo que él dice, ¿no? Uno dice, ok. Y uno dice, uy, sí, pero no me puedo parar. Me está doliendo el cuerpo, me duele la cadera.
5: Porque estoy ronco de tanto aullar.
3: Uno dice, ¿qué pasó?
5: Uy, no, pero ahí sí tienes que bajarle al trago.
1: ¿Qué?
5: Tienes que bajarle al trago porque uno borracho hace lo que no se atreve a hacer sobre.
3: Sí. O también puede ser que le den a usted algo de tomar y usted
5: ahí va demasiado.
1: Se enrede, claro. Se lo lleven.
5: Claro. Se despierte y buenos días, Pacho.
1: Y le hayan jugado carambola. Ay, sí. Sí, no. No. Le hayan hecho tres bandas.
5: Que le hayan hecho piquis.
1: Y
3: uy,
1: usted no
3: fuerte.
1: Sepa.
5: Que usted se
3: ese
5: levante.
3: Está fuerte.
5: Uy, horrible. Qué miedo uno levantarse con ese ligero olor como a fracking.
1: Que sí, de verdad, haberse sentido en guerra. Y uno, pero ¿a qué horas? ¿A qué horas?
5: Pero,
1: ¿a qué horas nos bombardearon?
5: Quiero porque soy Pearl Harbor.
3: No,
1: ¿a qué horas
3: me
1: hicieron la del Titanic?
5: ¡Ñero! ¡Ñero! ¡Me hundieron la araña, Ñero!
3: Por favor. A ver.
1: Me dañaron. A ver, ¿qué dice el último?
7: Hola, galleros.
3: Hola.
7: No, mi miedo más grande es que a mi aparato reproductor, alias Juanfe, me metan una sonda. No, hermano, eso me aterra.
5: Uy.
1: Juanfe, que a Juanfe le... Y además Juanfe, ¿cómo le va a poner Juanfe?
5: Ah, pues yo, sí, yo, no, pues yo no lo juzgo, debe ser chiquito y juega bien. Debe ser que es chiquito y le sabe pegar.
3: Bueno, debe ser bueno, pero para los segundos tiempos.
1: Lo convocan después de James.

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1: No moleste, no moleste. Que empezó el

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0: Ya son las 10 de la mañana, 54 minutos. 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Como siempre, nosotros queremos que ustedes vayan conociendo los nuevos proyectos musicales y para nosotros es un gustazo, un placer tener aquí a una mujer muy tesa, una mujer que pues ha tenido un proceso muy bacano con muchos artistas, con varias bandas. Ella se dice que, ¿cómo se dice? Multiinstrumentista. Porque es que hay gente que dice multiinstrumentalista y dañan la palabra. Pero tengo aquí una mujer muy tesa, muy berraca, como decimos acá en Medallo. Y pues yo quiero que le demos la bienvenida a la Susi, que vuelve otra vez a retomar su carrera como solista después de estar participando en varios proyectos musicales. Pues se vino con toda, porque no solamente está tocando la guitarra, como le hemos visto por ahí en algunos escenarios, sino que se lanzó a hacer una producción musical donde también introdujo instrumentos de viento, bajo, batería, de todo. Entonces démosle la bienvenida a la Susi, que está en la cadena de Radioactiva Medellín. Susi, bienvenida al Planeta Rock, ¿cómo estás?
1: Feliz de estarte aquí acompañando a todos mis amigos de Radioactiva.
2: Bueno, ¿hace cuánto no venías al Planeta?
1: Uy, hace muchos años, Cheche.
2: Pero si los escuchas.
1: Pero obvio, yo siempre Radioactiva en mi corazón, obvio.
2: Hace Radioactiva, te lo cuento. Pues por aquí estamos también con Luz Agudelo, que hace parte de esta familia. Y pues yo a Luz Agudelo le dije que me hizo llorar estar en Radioactiva. Se lo dije hace por ahí 20 o 15 años. Y se logró, se cumplió. ¿A vos también se te han cumplido los sueños?
1: Todos se me han cumplido, Cheche.
2: ¿Verdad?
1: Todos.
2: Qué bacano. Y pues en este momento estás viviendo un sueño muy bacano porque te fajaste una producción musical que cualquiera no la quiere.
1: No, yo estoy feliz de haber producido esta canción, de haber grabado todos los instrumentos, de atreverme, como estábamos aquí hablando antes de entrar al aire, mi Cheche. Atreverse a hacer uno las cosas sin miedo. Es simplemente, yo en este, sobre todo mucho más en este momento de mi vida, hago lo que estoy sintiendo. Entonces simplemente me estoy permitiendo ser yo y estoy feliz.
2: Bueno, y lo bacano es eso, que las cosas fluyen más fácil y se ven los resultados óptimos, ¿sí?
1: Y aparte termina todo siendo como tan de uno, Cheche, como con un color único. Y eso es bien interesante, y sobre todo en la parte del arte y de la música. Me parece súper importante eso.
2: Bueno, la Susi está en campaña de medios porque se viene con un disco nuevo. Además vamos a tener un lanzamiento muy bacano en un lugar que los rockeros de Medellín queremos mucho, que es La Cúpula. Pero hablemos de este amor y contémosle a la gente qué has estado haciendo últimamente.
1: Bueno, mi Cheche, si me vengo ahora con la primera carta que vamos a mostrar de este disco, que se llama Este Amor, que es una canción bien poderosa, bien bluesera, bien rockera, con un solo de guitarra bien bluesero, bien sentido. Y como te digo, es como la primera presentación de este disco. Llevo ya varios años trabajando en este disco, trabajando en muchas canciones, muchas canciones, para ir eligiendo cuáles son las canciones que vamos a poner en este disco. Ya tengo como 3 discos listos, pero vamos de a uno y vamos por canción. La idea es ir mostrando cada canción, mi Cheche, porque yo quiero que cada canción tenga una presentación y que las personas realmente profundicen. Y es como cuando uno conoce muchas personas y a la vez uno, ¿cómo es que se llamaba este? ¿Cómo es que es este? Que conozcan bien las canciones, que para mí son bien importantes eso. Y vamos a estar de lanzamiento, como dices, este 29 de julio. Y aparte, también ese día van a poder descargar la canción de todas las plataformas.
0: Bueno, hoy les vamos a hacer el spoiler, hoy la vamos a mostrar acá en Radioactiva. Uh-huh. Pero yo quiero que le contemos a los oyentes el proceso de la canción, porque aparte vos sos productora, cantautora, entonces es una conexión muy bacana haciendo música, porque vos misma sos la que te encargas de la letra, de los arreglos. Entonces creo que estás dejando plasmada en la canción, no sé, tus vivencias. Contanos el objetivo y por qué le metiste tanta moral, porque es que no solamente estás cantando ni tocando la guitarra, o sea, es una canción construida totalmente por vos.
1: Fue muy, muy bacano, Cheche, grabar la batería. Cuando grabé las baterías me imaginé algo como un sonido muy de los Beatles. De hecho, grabamos la batería así, tal cual, 2 micrófonos solamente. Uh-huh. Que por lo general siempre se microfonea, bueno, cada tom, que el bombo, que no sé qué. Yo dije, no, esto tiene que tener ese sonido sesentero, ese sonido old, ese sonido clásico.
0: Yo le escuché, tiene una nota, un sabor a mucho blues.
1: Mucho blues.
0: También al soul.
1: Tiene mucho soul también, tiene rock.
0: Y el rock que no falta.
1: El bajo también, grabamos con un bajo también como el que tocaba Paul McCartney, que también le da ese color, que es como si fuera un contrabajo, pero es un bajo eléctrico. Las guitarras, fue muy, muy bacano construir cada pieza, cada cosa de la canción. Los arreglos de vientos, cuando yo dije, bueno, yo nunca he escrito un arreglo de vientos, ¿cómo se escribe un arreglo de vientos? Bueno, voy. Empecé a hacer el arreglo, los grabamos, quedaron súper bacanos, le dieron un complemento a la canción increíble. Por lo general grabo muchas voces en una canción y esta canción solamente grabé la voz principal. No hice coros, no hice nada. Pensaba mucho también en esas canciones clásicas, que es el gran cantante solamente sin voces acompañándolo.
0: O sea, yo veo que vos quisiste hacer una masterpiece y yo creo que lo lograste.
1: Ay,
0: Jesús.
1: Mi cheche,
0: además,
1: gracias.
0: Porque estuviste trabajando con Dave Koch, que es un man muy teso, estuvo trabajando con Alicia Keys, Billie Eilish, The Weeknd, el mismísimo Ozzy Osbourne, en otros formatos como la música electrónica con Calvin Harris. Entonces también tenés como ese apoyo y esa sabiduría detrás.
1: Este hombre estaba mezclando todas las canciones del disco. Bueno, estábamos, a mí me dio tremendo equipo de trabajo para este disco. Y estoy muy, muy contenta por eso, porque igual toma tiempo llegar al equipo de trabajo. Estuve buscando muchos años trabajando con personas que no eran como las personas idóneas. Además que siempre, cheche, por eso es que yo termino grabando todo y termine produciendo todo, porque yo tengo una idea de una foto muy clara de a qué suena Susy. Entonces es tan mío que a veces es difícil encontrarlo en otra persona.
0: Okay.
1: Y en este momento estoy muy contenta de haber encontrado ese equipo de trabajo.
0: Pero es bacano porque pues todo es un proceso y pues los procesos traen también enseñanzas. A veces también traen cositas malas, pero ahí va uno aprendiendo y
1: lo
0: queda
1: malo
0: la lección.
1: Siempre es bueno, cheche.
0: Total,
1: lo malo,
0: sí,
1: siempre
0: okay.
1: Es bueno.
0: Bueno, la Susy tiene una canción que se llama Este Amor. La vamos a sonar completa.
1: Me encanta.
0: Me autorizas porque yo sé que todavía
1: fascina.
0: No está al aire.
1: Me encanta.
0: Bueno,
1: presentemos. Vamos a hacer la primera vez que van a escuchar toda la canción entera. Primicia para Radioactiva.
0: Ah, bueno, pero vamos a sonar la canción y volvemos otra vez para que no nos despidamos todavía. ¿Listo?
1: Me encanta.
0: Preséntela como si fuera su emisora.
1: Claro que sí. A todos mis parceros hermosos y parceras de Radioactiva, esta es mi canción. Este Amor, bien blusera, bien poderosa para todos ustedes de la Susy.
0: Listo, vamos a escuchar la canción de una vez y por ahí derecho, pues yo espero que ustedes también empiecen a reportarse y a seguir a la Susy en las redes sociales. ¿Cómo te encontramos?
1: Mi cheche, en Instagram me encuentran como la Susy oficial, pero pilas, la Susy, la Suzy.
0: Perfecto.
1: Y ya en todas las demás partes digitales que ya te dije y les conté y no se les olvide, el 29 de julio la van a poder descargar. En todas las plataformas digitales va a ser la Susy, Este Amor.

0: como decimos nosotros los que nos gusta el rock, qué canción tan fina. Ey, no, hay que felicitarte. De verdad que se nota el trabajo, se nota también que le pusiste el alma. Y no, parce, pues aquí hablando pues tras bambalinas, hablábamos de que el solo es como, para muchos es el punto clave de la canción. Yo ahorita lo definí como o son las lágrimas o es la sonrisa de la canción. Este disco, pues, parce, entras de una con esa potencia que de una el oyente queda enganchado y quiere escuchar toda la canción. Y con ese solo le ponemos la cerecita al pastel. De verdad que te fajaste y no, felicitaciones.
1: Muchísimas gracias, muchachos.
0: De calidad de producción, se nota el trabajo, el amor que le has puesto. Y no, pues yo creo que llegó el momento de que la Ceci muestre todo ese potencial musical que tiene, todo lo que has aprendido en tu carrera.
1: Exactamente, ya son muchos, muchos años de carrera, Cheche. Pues estudiando música desde los 5 años.
0: ¿Sí?
1: Tantos años también de gira, trabajando con todos esos artistas, giras internacionales, y ya es momento de aplicar todo eso para la Ceci.
0: Y bueno, y también estando en escenarios internacionales, viendo multitudes, ya tienes que recibir todos los aplausos vos.
1: Ya tienen que, gente, yo te lo juro que yo me visualizo todo el mundo cantando las canciones. ¿Sí? Y yo así, ¡ah! Y hasta se me salen las lágrimas, chichito.
0: No, y eso es lo bacano. Lo que pasa es que hay veces que la gente piensa, no, esta persona hace música porque quiere vivir de eso. No, hay gente que vive la música, o sea, es un estilo de vida. Y se nota. Yo no soy músico, o sea, yo no, yo toco de pronto el piano, que la guitarra. Yo soy más de tener un oído como muy, muy educado, por decirlo así. Pero siento la música, yo sufro de listomanía.
1: Eso me encanta.
0: Entonces, si yo no tengo música, me aburro. O sea, para todo, hasta para hacer oficio tengo que tener música. La listomanía, si ustedes se preguntan qué es, eso tiene que tener música siempre en todos los momentos de su vida para poder estar pleno.
1: Yo también sufro de eso. Y si yo no estoy haciendo, día que yo no hago una canción, día que yo no tomo un instrumento, día que yo no estoy, yo siento que es un día perdido. Y me agarra de pre y todo.
0: Sí, sí, eso es una pasión y, como les digo, es un estilo de vida. Y no, pues sí, con toda. Entonces, el lanzamiento oficial, 29 de julio.
1: 29 de julio vamos a estar con ese lanzamiento oficial.
0: Listo. De pronto, presentaciones, conciertos vas a tener por ahí.
1: Se vienen son conciertos, mi Cheche. Yo soy un músico en vivo. A mí me fascina el escenario. Soy adicta al escenario. Entonces, lo que se viene son conciertos. Es lo que perfecto. A mí me gusta. Así que vamos a estar ahí invitando a todas las personas, a todos los conciertos que se vienen, para que nos acompañen.
0: Listo. Y si de pronto no puedes venir, te vamos a estar llamando. Susi, ¿dónde vas a estar? Contanos, y vamos a estar muy pendientes de este trabajo musical que se viene con todo. Además, porque
1: no se diga más.
0: Aquí estamos chismoseando y el video también una cosa de loco.
1: No, ese video es... No. Yo ya estoy así todo ansioso. Quiero ya.
0: Pero no, como dicen los sabios, un día a la vez.
1: Un día a la vez. El 29 de julio también, en este lanzamiento que vamos a tener en la cúpula, vamos a poner el video. Uh-huh. Va a ser exclusiva también del video y se van a llevar muchas sorpresas con este video.
0: No, ya la sorpresa nos lo llevamos. Lo que queremos es ver el video. Además, porque los que conocen a Susi saben que es una niña muy linda. Entonces, por ahí derecho también, me imagino que los admiradores van a estar locos. Tratando en las redes. Bueno, Susi, gracias por la visita. Ya sabes que Reactiva siempre con las puertas abiertas. Muy bacano que nos invitas a tus conciertos. Y no vamos a seguir sonando esta música tan bien hecha. Entonces, este amor es el objetivo por estos días.
1: Por estos días. Primera carta jugada de este disco.
0: Bueno, eso me gusta porque eso quiere decir que hay varias cartas también. Bueno, eso sí, ¿qué ponemos hoy? ¿Con qué contagiamos a la gente con más música? ¿Qué quieres escuchar? ¿De una banda favorita, un artista?
1: Pongámonos a... No, yo siempre voy a pedir... De Flepar siempre pido.
0: Dale.
1: Photograph.
0: Me gusta eso.
1: Temazo.
0: Me
1: temón.
0: Gusta. Me
1: Rolón.
0: Gusta. Sí, sí, porque es que también es una canción. De Flepar tiene muchas canciones, pero...
1: No tiene presa mala. Esa. No tiene presa, pero es que esa canción, mano.
0: Listo, eso sí. Muéstrenos su talento como DJ.
1: DJ La Sucia, ahí les va.

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2: Vamos a viajar a los 90 a escuchar una canción de 311 que se llama Transistor a las 11:21 aquí en Radioactiva.

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1: Bueno, hay nuevos sonidos y esta canción es de Evanescence, se llama Who Will You Follow. Es lo más reciente de Evanescence y suena aquí en El Planeta Rock. Nuevos sonidos.

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4: 11 de la mañana, 48 minutos. Era Queen con Innuendo, una canción de esas legendarias que no puede faltar en la programación de Radioactiva. Saludo muy especial a toda la gente en la capital, en Bogotá, donde nos escuchan a través de los 97.9 FM. Les tengo muy buenas noticias y es que vamos para el concierto de Jamiroquai y de Gorillaz. Desde aquí, desde Medellín, vamos a enviar 5 oyentes para Gorillaz y 5 oyentes para Jamiroquai. Así que muy pendientes y atentos a este planeta rock. El Checha Alegre con ustedes hasta el mediodía. A las 12 llega Super Gaps. A las 2 tendremos The Classics con Luisca Guerrero. Y nuevamente nos volvemos a encontrar a las 4 de la tarde para seguir sonándoles más canciones. Bueno, me pidieron Drácula de Tame Impala. Me pidieron también una muy buena de Space Hawk que se llama In the Meantime. Y no veo la hora de que suene. Es un alter 90 y suena así en el planeta rock.

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miércoles 22 de julio del 2026. Ya vamos terminando este primer mes del segundo semestre del 2026 y se nos vienen grandes conciertos. También viene el Festival Cordillera, también el Festival Rock al Parque. Tenemos festivales, tenemos conciertos para que todos ustedes aprovechen y obviamente estén conectados a Radio Activo, el Planeta Rock, que siempre tiene salvavidas para los que dejan todo para última hora. Pero también, si usted fue de los que ahorró o de los que invirtió su prima en los conciertos, pues prepárese, porque en alguno de esos nos encontraremos. El Planeta Rock no se va a perder todo lo que tenemos este segundo semestre. Ya se nos fue el mundial, ya se nos fueron muchas cosas este año, pero también por ahí, quien quita que de pronto se asome la Maratón del Gallo y se asomen otras cositas varias que trae Radioactiva. Así que usted vaya preparándose y obviamente suba el volumen, porque en Radioactiva estamos para acompañarlo, para ponerle la playlist, para hacerle más amena esta tarde. Mi nombre es Gabs y los estaré acompañando hasta las 2 de la tarde, donde tendremos a un infiltrado estos días de las vacaciones de Luis Carlos. Estará nuestro querido Tatorro Cepeda acompañándolos en The Classics, en esa programación que tanto le gusta a él, de 2 de la tarde a 4, y luego llegará Banqueados, y a las 6 obviamente By Request, que ahorita nuestra querida Cata está ausente porque anda por allá en Ciudad de México. Más adelante le contaré, haciendo que si usted de pronto no se ha enterado. Entonces, igual, deje su nota de voz porque su voz va a sonar y se van a cumplir sus peticiones, así nuestra querida Cata no esté. Ahí estamos todos súper pendientes para hacerlos felices a ustedes, nuestros oyentes de este Planeta Rock, y nos vamos con música. Aquí llega No Te Va a Gustar con La Noche de Ayer. Busco en mi...

Still Into You al aire en Radioactiva, y como les mencionaba antes, se nos vienen muchísimos conciertos y uno de esos será el de Hayley Williams Show el próximo sábado 23 de noviembre, que estará presente en el Movistar Arena. Recuerden que ya está haciendo su gira como solista del último álbum que lanzó a finales del 2025 y comienzos del 2026, y obviamente estaremos allí con Radioactiva, el Planeta Rock, acompañándolos. Pero también tenemos otro concierto. Uf, es que no, noviembre está cargado de muchas cosas. Imagínense, sábado 23 estaremos en el Movistar con Hayley Williams, y el sábado 28, o sea, 8 días después, estaremos en el Coliseo Med Plus con La Pestilencia, porque llega el último pogo, el último concierto de La Peste. Lastimosamente, tristemente, se despide de los escenarios, pero vamos a tener una última alegría, una última felicidad con ellos de compartir ese último pogo para que ustedes no falten, para que estén súper pendientes también a Radioactiva, el Planeta Rock, porque esto lo estaremos viviendo con ellos. Y aquí a este Planeta Rock llega nuestro querido Dilson con Es Mi Cariño.

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1: Con Colpensiones son las 12:28 en Radio Activa.
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Date al aire en Radioactiva. Y le vengo a contar algo. Si usted no se ha dado cuenta de dónde anda metida nuestra querida Cata Bernal, pues imagínese que ella estuvo en Ciudad de México, nada más y nada menos que con todo el cast de Spider-Man Un Nuevo Día. Sí, señores, así como usted lo oye, estuvo con Tom Holland, con Zendaya, también estuvo con su director Dustin. Entonces, si usted se ha perdido de todo el cubrimiento que Catalina Bernal ha hecho en Ciudad de México, lo puede ver a través de nuestras redes sociales, arroba Radioactiva en Instagram y TikTok, y obviamente la entrevista completa con el cast en nuestro canal de YouTube, arroba Radioactiva Colombia, porque sí, así como lo oyen, ella estuvo en un evento previo de una alfombra azul donde se presentó el cast, donde fue un fan event, donde asistieron muchos fanáticos allí en Ciudad de México, pero al día siguiente no solamente que los vio y habló con ellos, sino que los entrevistó e incluso mandaron un saludo para Colombia, para Radioactiva. Si usted quiere verlo, caiga a nuestro Instagram, arroba Radioactiva, porque ahí ya está todo el cubrimiento de nuestra querida Cata Bernal en Ciudad de México. Y esa es una de las películas que entra en las recomendaciones para ver este mes. Este mes ya salió La Odisea, que es una de las películas más esperadas, pero también el 29, que es como la previa, y el 30 ya el estreno mundial de la película de Spider-Man Un Nuevo Día, que quien quita que de pronto nos abra las puertas al mundo de Doomsday, porque esta es la última película del universo de Marvel en salir, en estrenarse, antes

ya vamos despidiendo esta primera hora. El tiempo sí que corre, pero no sin antes dejarles una invitación también, porque esta noche nos escucharemos en el correo de la noche. Mientras Luisca anda de vacaciones, el Cale y yo estaremos en ese correo suplente. Yo estaré de 8 a 9:30 y a las 9:30 llegará el Cale para suplirme hasta las 11, y luego llegará nuestra sobredosis, que hoy es algo muy especial para que se conecten con nuestro querido Mapache, porque recuerden que ya se cumple un año de la muerte, del fallecimiento, desde que nos abandonó nuestro querido Ozzy Osbourne. Entonces tendremos sobredosis, una hora de música de solo Ozzy, de solo Black Sabbath, para que ustedes se conecten y estén súper pendientes ahí con nuestro querido Mapache a las 11 de la noche. Yo veré todos conectados, todos súper pendientes. Mientras tanto, vámonos con musiquita, que ya nos seguimos escuchando una hora más. Aquí llegan los Foo Fighters con Your Favorite Toy.

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1: 12:55 en Radio Activa. 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

Mix City King, iniciamos la segunda hora de estas dos horitas del receso para quienes no estaban conectados en la primera hora. Mi nombre es Gaps y los voy a estar acompañando aquí hasta las 2 de la tarde. Todavía nos queda una horita de

listas para que ustedes puedan disfrutar en Radioactiva. Y como es de costumbre, vamos a abrir nuestra línea WhatsApp, que hoy no la hemos abierto, 305-340-0776, para que nos dejen su mensaje. ¿Desde dónde nos escuchan? ¿Desde Colombia? ¿Desde qué ciudad, municipio? O incluso si es desde el exterior, a través de nuestra aplicación o de nuestra página web. Ahí los estaré leyendo a través del WhatsApp, 305-340-0776. Mientras tanto, a esta hora llega Royal Otis con Who's Your Boyfriend.

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Seguimos acompañándolos en esta tarde y obviamente que usted tiene que enterarse de todo lo que anda haciendo Cata Bernal por Ciudad de México, si usted todavía no se ha enterado. O de pronto ya sabe, pues esté pendiente a nuestras redes sociales @radioactiva, porque ahí les estaremos subiendo contenido, clips, reels, blogs, de todo lo que hizo nuestra querida Cata, porque se encontraba con el cast de la película Spider-Man Un Nuevo Día, compartiendo, tuvo la posibilidad de estar con ellos, de preguntarles, de entrevistarlos. Todo eso usted lo puede ver a través de nuestras redes sociales, Instagram y TikTok, que nos encuentran como @radioactiva, y también en nuestra página web www.radioactiva.com y canal de YouTube @radioactivacolombia. Ahí estará pronto la entrevista completa que realizó nuestra querida Cata a Tom Holland y a Zendaya, a todo este cast de Spider-Man Un Nuevo Día, incluso que no es solamente el cast de esta película, porque es que estos actores este año se encuentran en muchísimas películas, dentro de ellas La Odisea, que ayer fui a vérmela, recomendadísima, 100% recomendadísima para que ustedes vayan a cines, si pueden verla en formato IMAX, recordemos que esa película fue grabada en ese formato, si lo puede hacer, véala, véala porque vale la pena. Entonces ahí está, pendientes, pendientes a todos los cubrimientos que tenemos con Pantalleros en Radioactiva. ¿Qué les parece si vamos con algo de...

lo que escuchábamos en Radio Activa. Y yo también le tengo una super invitación, porque es que usted ahorita tiene que quedarse conectado al Planeta Rock, porque a quien no adivina quién es el reemplazo de Luisca, tenemos un infiltrado nuevamente en Radio Activa. Se encontrarán ustedes a las 2 de la tarde ahorita en The Classics a nuestro querido Tato Cepeda, porque sí señores, regresa a Radio Activa para hacer este turno vacacional de The Classics mientras nuestro querido Luisca anda asoleándose por allá en la playa, tomando el solecito un poquito porque estaba muy blanco. Entonces llega nuestro querido Tato para que usted se quede acompañándolo y obviamente haciéndole peticiones también a través de nuestro WhatsApp 305-340-776, que él estará ahí súper conectado, súper pendiente a todos ustedes. Y este año, como ya lo hemos hablado, se nos vienen conciertos y uno de esos, de los más esperados, es The Strokes, que también estamos a tan solo 2 días del lanzamiento de su nuevo álbum. Recuerde que se iba a estrenar en junio y corrieron un mes la fecha de lanzamiento. Ya en 2 días escucharemos todas esas canciones, todos esos temazos, a ver cómo están y cómo, qué expectativas nos dan para esta nueva gira. Recuerde, 2 de diciembre, Coliseo Med Plus, en la ciudad de Bogotá, estará The Strokes y posiblemente escuchemos lo siguiente en vivo. Aquí están, con Going Shopping.

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World al aire en Radioactiva con Demiro. ¿Y qué conciertazos se hicieron estos hombres también en el Festival Coachella a inicios de este año? Y lastimosamente con esta canción ya llega la hora de despedirme, pero por favor todos ustedes quédense conectados a la programación que tiene el Planeta Rock, porque a las 2 de la tarde llega nuestro Tato Cepeda con The Classics de 2 a 4. A las 4 nuevamente tenemos al Champion con Banqueados junto a Carlos Alemán y el Diario AS, para que estén ahí súper pendientes de las noticias y todo lo que pasa en torno al deporte, al deporte de la pelota, del balón. También a las 5 nuevamente el Champion, porque ¿cómo sacamos a ese hombre de acá, de esta programación de Radioactiva? Y a las 6 llega By Request. Nuestra querida Cata no está, porque recuerden que ella anda en Ciudad de México, pero igual dejen sus notas de voz a través del 305-34-0776, porque sus peticiones las vamos a estar cumpliendo. No está Cata, pero igual les cumplimos a todos ustedes. Y hay una banda que en estos últimos meses se anda estrenando álbum, le hablo de Evanescence. Y con ellos me despido, recuerde que nos escuchamos también esta noche en el correo de 8 a 9 y media y a las 9 y media nuestro querido Cali. Aquí llega Amy Lee con Who Will You Follow al aire.

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the Machine, y eso es Sleep Now in the Fire, arrancando otra hora de música en estos clásicos del mediodía, un poquito más para arriba, para todos los que acaban de llegar, de almorzar, de tomarse la sopita, pues les tenemos aquí la sobremesa, y la sobremesa va con música. Así que acomódense, porque en camino tendremos a Kiss con Reason to Live, estará por aquí Kansas con Dust in the Wind. Les contamos que fuimos a Kansas con el muchachito este champion, sí, allá subimos. Bon Jovi con All Be There For You, y esto es de Led Zeppelin, se llama Black Dog. Bienvenidos a la música, bienvenidos a los

que un sentimiento. me encanta traducir las canciones. Es más, voy a presentar las siguientes de esa manera. Vamos a traer a David Bowie con Vamos a Bailar, a The Cure con la canción de amor, los Red Hot Chili Peppers con Esta es la Vía, traeremos a Sugar Ray con Cada Mañana, los Cardigans con Amor de Tonto, Amor Tonto, y esto es de Lemonheads, y es la señora Robinson.

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1: Con Colpensiones son las 2:49 en Radio Activa.
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2: Son las 2:55 en Radioactiva.
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de los años 90. Seguramente usted tiene también su top 10, su top 10. El mío, y en el mío está esta agrupación de Damon Albarn. Vamos a irnos atrás en el tiempo. Vamos a traer a Queen. Traeremos a los Talking Heads con Burning Down the House. En los 90 se hizo una buena versión de los Cardigans. Nina Persson se hizo una muy, muy, muy, muy, muy chévere versión que se las recomiendo. Seguiremos o traeremos mejor a ZZ Top. Estos señores que son bien barbados, ¿se acuerdan? Que son como, y que aparecieron en Volver al Futuro 3. Pues los vamos a traer con Lex. Estará por aquí Dire Straits con Walk of Life. Y esto

0: 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En Radioactiva son las
1: 3:09 en The Classic.
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Secret Race Queen en el Planeta Rock en Radio Activa. No se les olvide pasar por nuestras redes sociales. Tenemos a Catalina, que estuvo con el mismísimo y no bien ponderado Hombre Araña. Sí, señor, el vecino, ¿cómo es que dice? El vecino fiel, el vecino amable, el vecino amistad, es lo que sea, pero ahí está. Vayan ya mismo, denle like, denle retweet, retweet en Instagram. Por favor, se los pido, métanse ya a las redes sociales de Radio Activa. Tenemos muchas cosas muy bacanas para contarles para todos ustedes, y además también se viene Doomsday. Tenemos cosas muy chéveres que de pronto, si usted es fanático o no tan fanático, empieza a conocer. Vamos a traer más canciones, vamos a irnos a los años 90. Estarán los Smashing Pumpkins con 1979, Beck con Where Is That, 311, canción sota, All Me Stop, Tell Me What You Do, y también traeremos a The Offspring con Come On Play. Pero esto es de

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1: Con Colpensiones son las 3:30 en Radio Activa.
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cosa rarísima. Cuando salieron en los 90 no me gustaron tanto, los oía, no sé, como difíciles, aburridos, no sé qué. Crecí y con el tiempo me encantan los Smashing Pumpkins, oigo todo lo anterior, reviso ese Melancholy and the Infinite Sadness y digo como, estos manejan muy buenos. 1979, pasando por estos clásicos de Radioactiva. Estoy por estos días acompañándolos porque Luis Carlos está de vacaciones y Camilo me dijo, ya que pasa por acá, venga, que entre y diga dos, tres cosas. Yo, claro que sí, aquí estoy. Y los dejo con un par de canciones y ya viene Banqueados. Champion y Alemán, atentos porque viene a contar dos cosas locas del deporte y locas ellas. Así que atentos. Así que vamos a poner dos canciones más. Stunt for Pilots con Vaseline. Y esto es de Matchbox 20. ¡Ay, qué bueno!

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1: Son las 3:50 en Radio Activa.
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1: Con Colpensiones son las 3:52 en Radio Activa.
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1: Son las 3:55 en Radio Activa.
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Saludos, ¿cómo están la people que escucha Radioactiva, el planeta rock? Abrimos esta hora de música con Green Day y la canción Waiting. ¿Dónde están? ¿Desde dónde nos escuchan? ¿Y qué quieren escuchar? Muy fácil, a través de nuestro WhatsApp, el 305-929-8277. Recuerden también pedir sus canciones para By Request, que va ahorita de 6 a 8 de la noche. Vamos con Pearl Jam, ya viene Given to Fly. También tendremos a los Arctic Monkeys con Do I Wanna Know. Y esta es de los Strokes, un nuevo sonido que se llama Going Shopping.

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2: Vamos recibiendo nuevas canciones, vamos renovando los nuevos sonidos en esta temporada y pues el turno es para una banda que tiene una voz femenina muy potente. Los conocimos a finales de los 90 con un álbum llamado Fallen. Pues vuelve Evanescence y trae nueva canción. Aquí va, en el planeta rock, eso se llama Who Will You Follow. Es Evanescence en Radioactiva, un nuevo sonido.

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1: Sonaba Sublime con Santería y pues bueno, tengo que contarles también que el Zambe de las Flores se transforma. Ya tenemos nueva fecha, porque van a ser 2 días en el mismo lugar, en el Teatro Carlos Vieco Ortiz, 7 y 8 de noviembre. Si usted ya compró la entrada para el Zambe de las Flores, pues le cuento que con esa entrada va a poder disfrutar de los 2 días de Zambe. Sí, Zambe City en el Carlos Vieco Ortiz, ya saben, en noviembre, 2 días seguidos. Si quieren más información, si quieren comprar las entradas, ya mismo pueden llamar o agregar al WhatsApp este número, 311-356-3226. 311-356-3226 o también en www.bcq.com. Vamos con música, vamos de una a sonarles 3 canciones. ¿Qué tal si sonamos hablando precisamente de Vanessa? Vamos a escuchar Everybody's Fool, que por ahí me la pidió.

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1: Bueno, y pues siguiendo con los avisos, no se pueden perder el concierto de Exmosis este 1 de agosto en el Teatro Pablo Tobón Uribe, recordando todas esas grandes canciones de los 90, y pues son un gran concierto que usted no se puede perder. Toda la información y las entradas disponibles en www.latiquetera.com o también ahí en las taquillas del Teatro Pablo Tobón. No se queden por fuera. Exmosis de concierto este 1 de agosto. Vamos con canciones. Vienen los Guns N' Roses, escucharemos Strange. También tendremos a los Arctic Fire con Reflector. Y esta es de los Deftones. Se llama Infinite Sun.

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0: Ahí estaba Metallica con Until It Sleeps, sonando en Radio Activa y abriendo otra hora más de música.
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0: Ese soy yo, arroba Cheche Radio, feliz, contento de poder acompañarlos, de poderles sonar muy buenas canciones. Tendremos alternoventas, canciones en nuestro idioma y nuevos sonidos. Bien, en camino Garbage, vamos a escuchar Special, también Lenny Kravitz va a sonar con Human, y aquí va un nuevo sonido, un homenaje póstumo también a lo que hizo Charlie Watts en la batería. Lo digo porque vi el videoclip y pues la banda muy bacana, además pues con la IA recrearon unos Rolling Stones muy jóvenes, pero con un baterista, como les digo, aleatorio. En varias escenas siempre fue un baterista diferente, como dando el mensaje de que nunca van a poder reemplazar a Charlie Watts, pero igual siguen sonando bien, tienen un nuevo batero y esta canción les quedó maravillosa. Se llama In the Stars, un nuevo sonido que llega al planeta rock con los Rolling Stones.

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1: Del álbum Version 2.0, donde también está I Think I'm Paranoid, por mencionar alguna canción de ese álbum. Bueno, también está Pochet, ahí estaba sonando Special. Era Garbage en el planeta rock. Sigamos con la música, recuerden, conciertos en camino. También hay uno muy bacano, Estados Alterados, un sinfónico muy bueno en el Teatro Metropolitano. Vamos a estar con los muchachos de la banda hablando de ese gran concierto en estos días. También se acerca el 1 de agosto en el Teatro Pablo Tobón Uribe, Esmosis. No se pueden perder este gran concierto. Más que un concierto, es una reunión, y además también vamos a vivir mucha nostalgia con esas canciones de los 90 con los que muchos crecimos. Y prepárense, porque también se viene el Zambe City, un zambe brutal que será en noviembre, 2 días seguidos en el Teatro Carlos Vieco Ortiz, además de la nómina que ya estaba

lista para lo que iba a ser el Zambe de las Flores, pues también se sumaron más bandas, vienen desde Argentina, también invitados especiales, una cosa de locos. Toda la info en las redes sociales del Zambe, también en el número telefónico o WhatsApp 311-356-3226 o visiten www.bcq.com. Vamos con música. Ah, bueno, me preguntan que las entradas para Exmosis, que las encuentran en la tiquetera o en las taquillas del Teatro Pablo Tobón Uribe. Vamos con música. Ya viene In Excess con Never Tear Us Apart. También tendremos a Good Charlotte con Lifestyle of the Rich and the Famous. Y de una vez, que suena esta baladita tan buena de los 21 Pilots, que se llama Drag Path. Como dice mi hijo Ismael, la canción del conejito.

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1: Estarán presentes en el Zambe City, además porque son una de las bandas más representativas de Medallo. Ellos son los reyes del pogo, ellos son Nepentes y aquí están con Yo Quiero Ser Presidente.
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1: Nepentes, luego de Architects con Seal Red, y acaba de sonar una canción sota también de la banda Chevelle, se llama The Red. Ya viene Estados Alterados, recuerden el gran concierto que tendrán en el Teatro Metropolitano, no se lo pueden perder, Filarmónico, la banda completa más la Filarmónica Metropolitana. También tendremos a Oasis con The Shock of the Lightning, y esta hace parte de los nuevos sonidos que llegan a la órbita del planeta. Desde Irlanda, grabada en México, aquí está YouTube con Street of Dreams, la calle de los sueños.
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1: Ágale, ahí va, YouTube en el planeta rock, ya viene

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0: Bienvenidos, bienvenidas. Este es Radioactivo by Request. Volví, regresé. No les he abandonado. Yo soy Catalina Bernal, por si hasta ahora nos estamos conociendo. Y si usted acaba de llegar a Radioactivo, este es el programa de Radioactivo en el que usted es protagonista, pidiendo canciones a través del 305-3407-76. Donde sea que se encuentre, vamos hasta las 8 de la noche. Y ahí llegará el correo de la noche, acompañarles hasta las 11 de la noche con el caleño Daniel Martínez y con Gaps, nuestra querida Gabriela Barbosa. Vamos de una vez a sus pedidos musicales que tenemos por ahí pendientes mientras va llegando el suyo. Hola.
1: Hola, ¿qué tal? ¿Me puedes poner Aliens, The System of a Down?
0: Claro.
1: Gracias.
0: Se puede System of a Down en segundos, pero antes.
2: Hola, Radioactiva, buenas noches. Quiero que por favor me pongas la canción de Rage Against the Machine de Testify. Gracias.
0: Listo. Aquí está Rage Against the Machine, porque ustedes se lo piden. Estas son las canciones

0: Me gustaría pedir por favor la canción de Pretillas de Strokers. Gracias.
1: Listo, aquí está Reptilia de Strokes, porque ustedes se lo piden. Todavía tienen tiempo al 305-34-0776. Al aire, escuchan Radioactiva by Request.

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1: Son las 6:20.
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0: Van Halen con Jump en Radioactiva by Request. Saludos si usted está fuera de Colombia, porque nos llegan también pedidos musicales a través del 305-34-0776. Fuera del país, si lo está y quiere participar, solo agréguele el +57 y listo. Ahí nos podemos encontrar, como siempre, de lunes a viernes de 6 a 8 de la noche con las canciones que ustedes piden en Radioactiva by Request.
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0: Hola.
1: ¿Me pueden colocar Find de Linkin Park? Gracias.
0: Claro, se puede Linkin Park en segundos, pero antes.
2: Hola, Cata, buenas noches. Yo quisiera pedir la canción de Arctic Monkeys, Brimstone.
0: Listo.
2: Gracias, me encanta siempre escuchar Radioactiva.
0: Qué lindo, muchas gracias. Vamos con los Arctic Monkeys porque ustedes lo piden al aire en Radioactiva by Request.

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1: 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Son las 6:38.
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0: Chris Martin de Coldplay estuvo detrás de la organización del cierre de la Copa del Mundo 2026, de la que Radioactiva fue medio autorizado durante todas las jornadas y todo lo que duró el Mundial. Lo que vimos en la clausura, como ese medio tiempo y demás, que ahora le agregaron al Mundial, pues en la parte creativa estuvo Chris Martin, ya que los escuchábamos con Coldplay. Este es el programa que usted, oyente de Radioactiva en Colombia o el mundo, protagoniza pidiendo las canciones al 305-34-0776. Hola.
1: Hola, Radioactiva, buenas noches. Quisiera pedir de canción Holy Roll de Spirit Box.
0: Listo, Spirit Box en segundos, pero antes.
2: Hola, Radioactiva, buenas noches. Para pedir la canción de Death of Peace of Mind de Bad Omens.
0: Listo.
2: Por favor.
0: Listo, porque ustedes lo piden de Death of Peace of Mind en Radioactiva. Bye, request.

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